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1: Por todo nivel de respeto, yo me pongo a repartir hostia, ¿eh? Avisado estáis.
2: Ande te vea, te rajo.
3: Que sí, ya, que te vayas a tomar por culo de ahí.
4: Hola, ¿qué pasa? Buenas tardes, criatura, ¿cómo están los máquinas? Aquí estamos, aquí estamos. Al final me quedé despierto hasta casi las 3 de la mañana, maná. Decía que ayer iban a venir los extraterrestres, que se iban a llevar a Neymar y a Vinicius, pero al final lo único que pasó es que Brasil se cepilló a Escocia. Y yo estaba esperando ese momentazo en el que los marcianos se llevaran a Vinicius, mientras Vinicius le hacía a los de Escocia el gesto de segunda. Pero nada, lo peor de todo es que esperábamos que pasara algo. Pues no pasó nada. La vidente esta está como para ir a que te eche las cartas a la periquita, vamos. Bueno, pues ya está. Brasil ganó, Marruecos ganó. Ya todos los partidos de la tercera jornada del Mundial son a la misma hora. Te recuerdo que el de España será mañana por la noche, es el sábado. Sí, pero es el viernes por la noche, a partir de las 12, que ya sería el sábado. O a las 12 en punto de la noche, mañana. España-Uruguay. ¡Bom, bom, bom! Venga, ya es jueves, es juernes. De verdad, ayer estuve escuchando de nuevo el programa de ayer. Lo de ayer, estarás conmigo en que muy normal no fue. Muy normal no fue. Yo tenía aquí en cola los WhatsApp de gente amenazándome y que me quería rajar. Queda confirmado si en la otra emisora era el Puchimbol, en esta soy la tabla de cortar. La verdad es que mi carrera como Mesías no está empezando muy bien. Joder, a Jesús lo traicionaron. Pero es que a mí, mis apóstoles, fíjate tú, que me quieren rajar. En fin. Bueno, pues saludos de este que te habla, Tony Solís, desde Málaga, desde la Costa del Sol, desde el estudio Freddie Mercury. Me mosqué. Y le dije a Manolo, a las 10 nos vamos. A las 10 nos vamos para Yecla, es por culo a esta gente. No hago programa. Pero Manolo empezó, tío, ¿cómo vas a dejar tirar a la gente? Está la gente ahí pendiente de ti. A ver, favor, ahora que empezar yo en un nuevo currelo, vamos a ser formales. Y en Manolo, Manuel Sánchez, el que me ha convencido, ¿eh? Pues yo estaba, vamos, no iba de ni una sesión puesta. Digo, nada, pues que le den por culo. Bueno, pues esto este va a sonar, el Club de los Sonaos. Hasta las 2, la última, la segunda hora del programa, habrá sesión mezcla. Si no me tocáis lo que no deberíais tocar, ¿vale? Ayer otra vez me tuvieron hasta las 2 y pico mi hermana, mi sobrino, mi cuñado, mi madre. ¿Y yo qué pasa? Que tenemos la mesa a las 2:30. Y es que ayer era San Juan. Hoy no sé qué será, hoy seguro que también. Bueno, pues lo dicho, hago el programa y salgo corriendo para Yecla. Calculo yo que estaré allí sobre las 8 o 9 más o menos. Quien se quiera apuntar a echar una cena, pues que lo diga. Y mañana, pues ya, cuando mi Juanfran termine su labor, nos iremos para Valencia. El WhatsApp, lo dicho, ¿no? ¿No? 654-232-661. Repito, 654-23-26-61, para que me mandes lo que te salga de los botones. Tiene directo en Twitch, en Sonaos FM y también en el TikTok, en DJ Tony Solís. Espero que suene bien en ambas plataformas. Y ya está, ya solo lo que queda, dejar rienda suelta a la pasión y a la buena música, sí señor, y a vuestras tontas. Vamos a intentar hoy no meternos con nadie, hacer favor.

0: Esta es Valerie. Amy Winehouse. Y Mark Ronson. Hoy el Prime era a las 10. Estoy mirando por aquí a ver quién se la ha llevado. Si hay...
1: Tongazo total.
0: Ayer puse la foto. Ayer se lo llevó la Leti tras amenazarme y la gente diciendo: ¡La está el Prime porque te has asustado! Puse la foto donde se veía que su Prime era totalmente lícito. Se callaron todos. Fíjate tú qué fácil callar esta panda de ratas que me escucha. Oye, por cierto, vaya tela, ¿eh? Como empieza el fin de semana. Vaya tela. Ayer se metió fuego la nave, que por lo visto al final afectó a siete, de una fábrica de calzado, que encima está muy guapa. Tengo yo tres modelos de esa marca. XTI, donde yo lo llamaba por ti. XTI. Y encima esta mañana me levanto y me encuentro con que dos potentes terremotos seguidos han sacudido Venezuela. Han dicho 32 muertos por ahora y 700 heridos. Pero se espera que la cifra de muertos sobrepase los 10.000. Madre mía. Vaya tela. Y yo, no que quiera que pase en otros lados, ¿no? Pero siempre a la gente más necesitada del planeta es donde le llegan las desgracias. Por ejemplo, esto en Beverly Hills no pasa. Esto no pasa en Beverly Hills. Le pasa a los pobrecitos, los desgraciados de Haití, lo del tsunami, o a estas criaturas ahora lo del terremoto. Ya digo, no que quiera que pase. Será la gracia de Dios. Lo que sí que está claro es que si pasara algo así en Beverly Hills, seguro que estarían más preparados, por ejemplo, que estas criaturas. Pues ojalá eso de 10.000 fallecidos por el terremoto, ojalá quede en una exageración. Vaya tela, de verdad. Entre el incendio de ayer, tía, las llamas, si no has visto el incendio de ayer en Yecla, las llamas son alucinantes, ¿eh? Hay algunos heridos, algunos policías también en las labores de extinción. Pero parece que lo demás es daños materiales, que personales. Parece que afortunadamente no había ninguno que lamentar. Me preguntaba, me has dicho por aquí, que si estoy un poquito afónico. Pues sí, mira, estoy cascado todavía de la celebración del Málaga. Me decía, buenos días, Tony, ¿está un poquito afónico o algo? Oye, gracias por el twist de anoche. Estuvo muy guay esa horita. Buen día para todos. Sí, señores, que anoche, pues mientras veía el Escocia-Brasil, me puse a poner unos temillas en el Twitch y en el TikTok al filo de la medianoche. Venga, enseguida repasamos el Prime. Hostia, es que se me está yendo la voz.

0: Esto se llama Bata Beats. Me he pillado aquí un vasito de zumito de naranja. Entre tema y tema, pues le iré pegando un buchito para que se me aclare un poquito la voz, al menos para poder hacer programa con normalidad. Estoy cascado. Y encima imagínate ahora con el fin de semana que me espera. Vaya tela. En fin. Oye, por cierto. Javi, Mariampi, ¿hay que llevar gorrito para la piscina o se puede meter uno ahí en natura? Eso es que no me lo han dicho. Charlo, ya he preparado la mochila. Me falta saber si hay que llevar gorrito para la piscina. Ya he echado también los calopines para... Yo no soy de chancla, yo me gusta... Tengo unos calopines de estos del chino. Me lo pongo en los pies y ya está. Con eso he hecho el día. ¡Vámonos para el Prime! ¡Sony, buenas tardes!
1: ¿Qué pasa, colega? ¿Qué fiesta que nos vamos a pegar?
0: A ver cómo os portáis, ¿eh? A ver, que la otra vez me tuve que venir y os quedaste allí.
1: Ah, claro, pero ¿por qué te olvidaste de nosotros, colega?
0: Eso también es verdad. Genaro, buenas tardes.
2: Hola, Tony, ¿qué pasa aquí? Ilusionado e impaciente por marchar.
0: Qué bien habla, cada vez habla mejor. Lo que yo no sé dónde está Manolo. ¡Manolo! ¿Sabéis que todavía no? No sé dónde está Manolo. ¡Ay, coño! Si es que no ha abierto la línea. Ahí está. ¡Manolo!
3: ¿Qué pasa, Tony? Aquí estoy. ¿Qué quieres?
0: Bueno, que si estás preparado, si has hecho la maleta.
3: Ya te dije yo que allí he hecho yo la maleta, ya está todo preparado. ¿A qué hora lo has dicho? Que a las dos nos vemos, ¿no? Pues a las dos nos vemos, ahí estaré yo.
0: Bien, Manolo, bien. ¿Qué estás haciendo?
3: Aquí estoy yo cargando las pilas para el viaje. El viaje por la habitación

0: por aquí esto, tío, de verdad, de verdad. Y es que hay gente que es que no se entera. Escucha, escucha.
1: ¿A qué hora es el puto brain de los cojones?
0: Vamos a ver, Pati. El señor Diaboli dijo ayer que, por favor, hablemos bien, como lo que somos, gente con un nivel intelectual superior a la media, porque ya hay niños que ya están de vacaciones y hay padres muy depravados y madres muy depravadas que los dejan escuchar este programa. A ver, favor, de habla bien, que no cuesta nada, habla bien, coño. Vamos a hablar bien. Bueno, vámonos para el Prime, vámonos para el Prime, que hoy era a las 10 de la mañana, como te digo. A ver, Sony, espera, no toque. Yo te digo desde dónde. Que mira la que me liaste. Mira la que me liaste hace un par de días. A ver, 1, 2, 3, 4. Ay, no. Aquí. Oye, no escribí ahora, que se mueve la pantalla. Aquí. 1, 2, 3, 4 y 5. Aquí está. Venga, tírale.
2: En el puesto número 5 está José Luis de Paiporta. Pa' mí el Prime, todo el fin de semana, decía el tío. Pues va a ser que no. En el puesto número 4 está el Juanan de Yecla. Buenas tardes, Mesías, Sony, Genaro. ¿Cómo están los máquinas? Vamos, que ya estamos de juernes y esto ya huele a fin de. Dale caña a la sesión mezclada y feliz día pa' todos. En el puesto número 3 está José Antonio de Paiporta. Buenos días, Sonaete, Sony, Genaro, Manuel Sánchez Sánchez. Vamos, que ya es jueves. En el puesto número 2 está Gaby de Coslada, que decía buenos días, veremos si me toca el Prime. Y en el puesto número 1 se va a liar otra vez. Se va a liar.
3: Tongazo total, tongazo total.
2: Se va a liar. Ya te lo voy a decir yo, se va a liar.
0: Ya lo sé, se va a liar, se va a liar.
2: Bueno, bueno, el puesto número 1 y sin que haya. Se hayan producido amenazas de por medio ni nada de eso. El puesto número 1 es para la Leti de Gijón. Otra vez. Otra vez.
0: Otra vez.
3: Tongazo total, tongazo total.
0: Mira, la verdad, vuelvo a decir que se me ahoga la mama esta tarde en el acuallín, que las amenazas no han tenido nada que ver. Esto es suerte, esto es suerte.
4: Donde te vea, presuntamente, te rajo.
0: Bueno, bueno, si te la has llevado por segundo día consecutivo. De verdad, de verdad, yo pensáis que yo merezco esto. Espérate, no habla, no habla, que le voy a echar la foto a la pantalla para que luego la gente del grupo. Vamos, voy a hacer como ayer, callar a todo el mundo que se cree que aquí regalamos las cosas. A ver, espérate, que le he hecho la foto. Ahí está. Venga, pues enhorabuena a la Atleti. Segundo Prime consecutivo, ¿eh? Le queda para alcanzar al Juanfran. Juanfran se llevó 4 de 5. Lo que no recuerdo si fueron consecutivos o no. Ahora lo miro, ahora lo miro. Correcto, el Juanfran se llevó 4 de 5. Se lo llevó el 4 de junio, el 8 de junio, el 9 de junio, el 10 se lo llevó el Juanan y el 11 se lo llevó el Juanfran otra vez. Bueno, pues ahora se lo ha llevado la Leti de Gijón.

Aquí estoy enseñando a la gente que está ahí en el Twitch, en el TikTok, la libreta donde está absolutamente todo apuntado. Todos los Prime desde... Joder, ¿de cuándo? Desde el 7 de enero, ¿eh? Desde el primer programa del año he ido apuntando todos los Prime, tanto los programas aquí en Sonados FM como los que hice en Yecla Media. Todos los Prime apuntado. No sé para qué, pero...

0: Este es el hot de Inna. Dice que el tiempo va a dar un poquito de tregua. Yo estoy aquí en el estudio, estoy achicharrado ahora mismo. Estoy... me noto calentorro. ¡Oh, qué calor!
1: Tony, a ver si hablo yo con el bar. Montamos un estudio aquí, aquí se está de puta madre que yo. A ver si te viene a querer hacer el programa. Voy a hablar con el dueño.
0: Vale, joder, sería lo suyo. Buen fichaje este, Manuel Sánchez.

0: Perse Gorro. Bien, bien. Y yo me da una fatiguita en el gimnasio. Ahora no estoy apuntado a ninguno. El lunes me voy a apuntar. Pero me da una fatiguita cuando veo a señores con el gorrito, señores calvos, con el gorrito puesto. Y luego parece que llevan puesto en todo el cuerpo un traje de pelo. Y yo digo, tío, ¿y el gorro para qué? ¿Alguien me lo puede explicar? ¿Alguien me puede explicar por qué obligan a ponerse el gorrito en la cabeza a gente calva que luego tiene el cuerpo lleno de pelo? Pero por audio, que me lo expliquen por audio. Eso, por ejemplo, le pasa a Genaro. Genaro es calvo, pero luego tiene el cuerpo lleno de pelo. ¿Y te acuerdas cuando salió este temazo de Ina? Esto pegó un pelotazo porque era un sonido que no estaba muy visto hasta el momento. Venga, vámonos para el WhatsApp, vámonos para el WhatsApp.
1: Chiste, chiste, chiste. A ver, Manuel Sánchez, hazme una frase con la palabra patriota.
2: ¿Cómo?
1: Y dice el Manuel Sánchez.
2: ¿Yo?
3: A ver, me voy a hacer una raya. ¿Quién es patriota?
2: Eso, Guillo, yo no entiendo. Escucha, Tony, este individuo a mí no me lo ponga, vamos, yo no hablo así. Yo, bueno, este tío está claramente perjudicado.
0: Bueno, es Roberto el Zamorano, el amigo indignado. Tiene días, dependiendo de si se toma la medicación o no. Venga, nos vamos a la disco. En un minuto. Cuidado que viene. Tío, antes era yo.
4: El pinchador.
0: El Plaude fue un adelantado a su tiempo. Esto del pinchador, yo pensaba que lo decía por mí, pero no. Lo decía por Pepillo de Fuentalvilla. El desgraciado este ayer me dijo que me ve y me pincha y luego me da los buenos días. Pero que yo, y me pincha como carajo, me va a dar los buenos días después. Te me ha pinchado, lo que tiene que ir corriendo para esconderte, que te voy a mandar toda la seguridad del Mercadona por ti, vamos.
5: Muy buenos días, Tony. ¿Qué pasa, familia? ¡Genaro! Estás desprotegiendo a tu líder.
6: La verdad que sí.
5: Lo están amenazando y no pones tu vida en riesgo para defenderlo. Vaya guardaespaldas se ha buscado el Tony.
0: Te doy la razón.
5: Te vamos a despedir como no protejas a nuestro líder.
0: Te doy la razón.
5: Vale, Sánchez.
2: Dígame.
5: ¿Qué pasa, chaval?
2: ¿Qué pasa?
5: Buenos días.
2: Hola, buenos días, colega.
5: ¡Sony!
7: Yeah.
5: Coge las riendas del programa este verano.
7: Esto.
5: Que tú eres la estrella del programa.
7: Esto se llama la mierda.
5: Te están haciendo bullying y te están quitando protagonismo.
7: Esto.
5: Sony.
7: Esto no es serio.
5: Estoy por Valencia. Esto, cuchillo, saco tripa.
0: Joder.
5: ¿Tú verás?
0: Joder.
5: Un beso.
8: Donde te vea, presuntamente.
5: Empresa líder mundial en el sector del apuñalamiento.
0: Espera, coño. La bulla. Pues ya me comió la disco, ya me va a llamar la atención Diaboli. Joder.

0: remezclón. I've Zara, con Afrojack y con Apoba. Venga, 5 segundos, estamos a las 12 y media del mediodía. Ahí está, ya estamos a las 12 y media. Ya me han llamado la atención, ¿ves? Ya me han llamado la atención por vuestra culpa.
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4: Venga, pues ya estamos. Ya estamos en las 12:30.
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0: Recordadme cómo se llama esta canción, la voy a poner. Tiene buena pinta. Yo no sé si está muy bien cantada o es que la canción está guapa, ¿eh?
1: ¿Qué te hemos hecho en mi familia, Tony? ¡Ay, qué vergüenza! ¡Qué vergüenza!
0: Que sepáis que ya me han llamado la atención por comerme la desco. Me van a dar la chapa. Me van a dar la chapa, pero la voy a compartir con ustedes.
2: Tony, que te voy a sacar los ojos.
0: ¿A mí?
2: Almuerza, desayuna o algo, pero deja de comerte las desco. Y otra cosa, sinvergüenzas.
0: Joder.
2: No me interrumpáis mucho, Tony, que ya veis que se distrae con nada, se distrae más que las moscas.
0: Te doy la razón.
2: Y se me come las desco, no está centrado y esto no es plan. Y es decir, por fin, abren bien. Que ahora la gente, los niños están de vacaciones. Cuando vuelvan al cole, ya podéis hacer lo que queráis.
0: Sí, señor, Diaboli, totalmente contigo. Habla bien, asqueroso. Que no hable bien, que le den por culo, ¿eh?
2: Que como me llamen la atención o algo, os saco los ojos. ¡Los ojos!
0: Bueno, y no pidáis canciones guarras, que no voy a poner canciones guarras. Que están los niños allá de vacaciones.
3: Que sí, ya, que te vayas a tomar por culo
0: pero,
3: de
0: pero
3: ahí.
0: Bueno, y la que ha pillado este conmigo, tío. Y la que ha pillado desgraciado este conmigo. Qué mala es la envidia. Y eso que todavía no termina el curso de Mesías, ¿eh? Todavía no lo he terminado. Me quedan 6 meses. En 6 meses seré Mesías.

Joder, me estoy mirando aquí la pantallita del Twitch y del TikTok. Me cortaron el pelo ayer. Estoy, vamos, voy en mi prime para Valencia. Estoy guapo, guapo, guapo, ¿eh? Me parezco a Lorenzo Lama. El rey del pijama, ¿no era Lorenzo Lama el rey del pijama? Estoy bueno, pero bueno para comerme, vamos.

0: videoclip de este tema está flipante.
1: Oye, Antonio, coleguilla mía, podría venirse aquí a armar serie. Jamás, pues si tú no le pones una vueltecilla. Y pongo una botellilla esa de casa ya para llevarme. Que tengo que hacer un viaje.
0: Oh, oye, me deja la línea abierta. Manuel,
1: ¿qué pasa?
0: Yo, pero te acabamos de escuchar de pedir una botella de cazalla.
1: Sí, que tengo yo un familiar ahí en La Coruña y le voy a llevar una botellita de cazalla para tener detalle.
0: Pero si vamos hoy a Yecla y mañana a Valencia. Sí, la Galicia está en la otra punta.
1: Ah, pues ya está, pues yo ya me la llevo y ya cuando la vaya a llevar hoy.
0: Veremos a ver. Pon el corte de Patty que lo quiere oír David. ¿Cuál? Me dice Maite Chu, el del sonaísmo. Ayer salió el del tijerismo. Ayer tuvimos, por si no escuchaste el programa ayer, tuvimos una salida del armario. El tijerismo ha llegado para quedarse.
2: El sonaísmo ha venido para quedarse.
0: Venga, vámonos para el WhatsApp, tío. De verdad, se me está acumulando aquí lo más grande. Como cada día. Venga, Sony, tírale.
3: Yo, venga, voy. Esta es Cristina. Aquí, así, a seca, para evitar cosas.
4: Tú no tienes abuelas, ¿no?
0: ¿Qué ha pasado?
4: No debes de tener. Pero vamos, ¿guapo tú de qué?
0: Ya estamos faltando.
4: Guapo, dice. Pues no te queda a ti.
0: Ya estamos faltando.
4: Empezar la peluquería otra vez.
0: Mira, yo quedé una vez en la peña de Welling de mi barrio. Quedé segundo, que era mi abuelo el presidente. Segundo quedé. Hay un bloque que tengo que aguantar yo aquí, ¿eh? De verdad que esto no está. Esto no está pagado.
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0: La madre que me parió. Calla ya. Tío, a mí no me gusta ese nombre, tío. Está. Igual que está desocupa, pues esta empresa se tendría que llamar. Que te pincho. A ver, Leti, mándame un audio presentando una empresa de venganza que se llame Que te pincho. Va a hablar.
6: Sonaito guapo, dedico mi Prime de hoy a todos mis haters que se lo coman con patatas.
0: Se dice haters.
6: Y que madruguen más. Que aquí el primero es el que se corona y se lleva el Prime. Y punto. Y si puede ser, hoy quiero dedicar el programa a nuestro querido Juan de Sueca, que acaba de perder a su papá. Vaya, un abrazo enorme, Juan.
0: Pues sí, un abrazo enorme, don Juan. ¡Oh, qué pena! Un abrazo enorme desde la familia de los Sonaos. Mira, y aquí está este.
7: Solí, Mesías. Quiero mandarle un beso grande a mi futura esposa, a la Irene, que me ha dicho que le mandara un beso, pues yo se lo mando.
0: Ah, pero ya se puede hacer oficial que la boda del año el plaude con Irene.
7: Bueno.
0: Pero eso no eran besos. Eso estamos tú pegando con la cacharra en una tabla. Eso no eran besos. A ver.
7: Un beso, pues yo se lo mando.
0: Eso estás pegando tú con la cacharra en un tablón.
7: Bueno, Dios. Hoy no cuento chiste, no. Bien, no bien. Cuento. Me duele la cabeza otra vez.
0: Otra vez. y todavía no se ha casado. Ya le duele la cabeza ya y todavía no se ha casado.
8: Muy buenos días, Tony. Hombre. Hoy mando un audio para que escuchéis todos mi preciosa voz.
0: Bien, bien, bien.
8: Venga, a ver si hoy también me pones alguna cancioncina. Y hoy te dejo escoger a ti.
0: Venga, venga. Este es Don Pelayo. El Don Pelayo es el hijo de Leti, que afortunadamente no ha salido a ella. Es buena persona el chaval. Le gusta el reggaetón, pero bueno, es buena persona, no es como la madre.
9: Tony de Manhattan, gracias por la camiseta, ya me has llegado.
0: ¡Te he llegado! Bien, bien, bien.
10: No puedo participar en los Prime porque estoy de vacaciones.
0: Para ti la vida, guarro.
10: Por cierto, muy buenos días. Buenas tardes, ¿qué ha dicho nada? A buenas noches.
0: Oye, te recuerdo. Lo que sea. Venga, te recuerdo que aquí no tenemos de momento publicidad, ni tenemos subvenciones, no tenemos nada. Estoy mirando a ver si puedo desgrabar con esta gente, pero ahora mismo no tenemos nada. 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O sea, lo de bien dotado ha sonado un poquito pretencioso, ¿verdad?
3: Ah, nada, perfecto, Quillo. El que tiene para presumir, que presuma, coño.

0: Pues ahí está, Maroon 5 con Christina Aguilera. Esto era Moops. Moops like Jagger. Joder, que a decir Moops me mordió solo el labio.
1: Cuidado, no te vayas a envenenar.
0: De verdad, de verdad. Tú también, Aro, tú también.
1: Oye, coño, no sé si te puedo gastar una broma.
0: En fin, venga, ahora para Guacha, 12:47. A Sony.
2: Venga, pues el primero del día, una vez más, sido el GOE de Zaragoza a las 5 y 9 de la mañana, que decía: buenos días, Sonao y Arsoni y Argenaro. José Manuel de Murcia, a las 6 y 8 minutitos, decía: Tony, Tony, buenas tardes. Saludos para el Sony, para Argenaro, para Manuel Sánchez Sánchez y para toda la tropa de Sonaos y Soná.
3: Gracias, Michia. Llena ahí, llena ahí.
0: ¿A qué más?
2: Ay, no dejo un chiste. Creo que eres cleptómana. Dice: eso son cosas tuyas. Dice: por eso te lo digo, por eso te lo digo.
0: ¡Oh! Hostia, este es muy bueno, tío. Este no le voy a preguntar ni a mi salao. Directamente se lleva el very well.
4: Yes, very well, fandango.
0: ¿Qué más?
2: Tenemos a Enrique de Linares. Decía: buenas noches, zona mayor. Soy premium, soy premium. Vamos a ver, Quillo, ¿cómo va a ser premium? Mandando el WhatsApp a las 6:15 de la mañana. Fíjate tú la hora del tío de estar dando por culo ya. El Ibi de Fuela dice: buenos días, mi sonado favorito, Genaro, Sony, máquina.
1: Gracias por la parte que me tocas.
2: Bueno, vea, viene hoy gracioso el tío, ¿eh? Venga, chiste, chiste. Que me contó mi hija y que también quiere un koala. Y yo el Prime, claro. ¿Qué hacen dos mendigos pegándose con unos cartones? Una guerra de almohadas.
0: Hostia, tío, qué cruel. Qué cruel. Pues sigue se lleva el koala. Vaya chiste te cuenta tu niña, Ibi.
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0: Uy. Qué chiste más cruel. Venga, ¿qué más?
2: Raquel de Alcobenda. Buenas tardes, Tony, Sonny, Genaro. Por cierto, la predicción de la vidente no se ha cumplido, así que veréis a Vinicius la Rosaleda. Que lo paséis muy bien en Valencia. Feliz fin de semana pa' todos y pa' todas.
0: Sí, señor, y esta tarde-noche estaré ya... Yo calculo que para las 8, 9, estaremos en Yecla. Si alguien se apunta para que vayamos a cenar, que me avise y ya os diré dónde nos vemos. Venga, algunos más.
2: Joselito Archispa, buenos días, Tito Donia, por el jueves de sesión. Un fuerte abrazo y a la Madrid y que viva España. Y manda por aquí un chiste: Paco, tengo un grano en el culo. Dice: ¿te lo reviento? Dice: vale, pero ten cuidado con el grano.
0: Este es bueno, cuando es bueno, es bueno, salao. Dale un berigüe.
4: Yes, berigüe es fandango.
0: Aquí, cuando es malo, damos koala y cuando es bueno, pues damos un berigüe. 12:50, venga, un par de ellos más.
2: Jairo del Bierzo dice: Paquito, ¿por qué has pegado a tu hermana con la silla? Dice: pues porque el sofá pesaba demasiado.
0: Y esto es un chiste, yo esto no... no sé si es que no lo entiendo. O no le veo la gracia. Bueno, Jairo del Bierzo tiene poca gracia. Todo hay que decirlo. A ver, ¿qué más?
2: La Vane de Yecla dice: buenos días, cuarteto asqueroso. Venga, que hoy sí me llevo el Prime.
0: Voy a decir una cosa y sin que sirva de presidente. Esta desgraciada se hubiera llevado en condiciones normales. Esta desgraciada se hubiera llevado el Prime. Porque fue el primero que llegó. Pero llegó a las 9:59. El Prime era a las 10. Ya sabéis que a veces, bueno, pues el de las 59 lo metemos para el Prime. Pero como esta, pues no, a ella no. A ella no. Quiero que lo sepas, Vane, que te podías haber llevado el Prime si fueras buena persona, pero no te la has llevado.
6: ¡Ay! ¡Málaga!
0: ¿Qué pasa, este?
6: ¡Ay! ¡Que está en primera! ¡Ay! ¡Que Tony está feliz!
0: ¡Zumbaera tiene la peña! Hostia, la peña está zumba.
7: ¡Buenos días a todos! ¡Soy Prime! ¡Soy Prime! ¡Chúpate ese canijo!
0: Este era el Nelson en Fuenlabrada. Hoy hay Radio Patio, ¿eh? Hoy la niña le ha salido de ahí trabajar. Y hoy hay Radio Patio, por lo tanto este programa hoy se repetirá a las 5 de la tarde, no a las 6 como habitualmente. Es que hoy hay Radio Patio. Esta es, ¿no? Creo que es esta. Creo que es esta.
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9: Bonito, tío.
0: Creo que esta.

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0: Bueno, pues ahí estaba. Esto era lo que cantaba Adrián de Carrizo.
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0: Te voy a decir una cosa, la canta Adrián mejor que Junco, ¿eh?
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0: Oye, venga, que nos vamos a la disco. Verás, da tiempo a leer unos WhatsApp antes de irnos a la disco y empezar con la sesión mezcla.
3: Si es que me las dejas a huevo, tío. Si es que me las dejas a huevo.
0: ¿Qué pasa?
3: Si necesitáis a un DJ guapo y tal, dices. Pues si necesitáis a un DJ guapo, ya sabéis, llamar al señor Mateo Aguiló.
0: Pero bueno, ¿tú qué estás aquí? ¿Para criticarme o para qué? Esta la voy a bloquear yo. La voy a bloquear yo. Me voy a mandar un macario de eso con un pincho.
4: Ande te vea, te rajo.
0: Te voy a mandar a Leti. Oye, nada, en 3 minutos y medio estamos con la sesión mezcla. Nos plantamos la una con esto. ¡Pum, pum! Pelea. No me pises, que llevo chanclas. Voy por los WhatsApp de las 10 de la mañana, ¿eh? Que llegará el tuyo. Paciencia, por favor, que llegará el tuyo.
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Sesión mezcla. 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

0: Oye, el Prime para el lunes a las 8. A las 8 lo ha puesto Leti. Pom, pom, pelea, que viene el guardia con la correa. Wow. A mí, yo por ejemplo, a los chanclas, si puedo voy a verlos. Pero cuando van con los otros, es que a mí los toreros muertos no me han hecho nunca mucha gracia, ¿eh? Cuando vienen en concierto, cuando van en concierto ambos, no hago yo mucho por verlo. Pero ellos solos, tío, que te montan una moto, una bultaco en el escenario y todo. 5, 4, 3, 2, 1. ¡Yeah! Ya estamos en la 1 en punto de la tarde. Eso quiere decir que entramos en tiempo de sesión mezcla. ¡Vámonos!
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0: ¡Vámonos! ¡Venga, intro!
8: Contigo.

Me dice por aquí el Juanfran: buenas tardes, don Trastornado, Sony, Genaro, Manolo. Espero llevarme el Prime o esta noche te rajo en Caná. Te saco los órganos y los vendo en el mercado negro, pero siempre con cariño y respeto. Un besazo, amigo Lozón, y dale duro a la sesión. Ana, que también me dice buen viaje, cuidadito por la carretera, ¿eh? José Antonio en Paiporta, buenos días. Sonaete, Sony, Genaro, Sánchez, vamos que ya jueves. Buenos días, veremos a ver si me toca el Prime, decía Gaby de Collada. Buenos días, tropa, Noelia en Pucela. Sergio, también en Pucela. Feliz jueves de Arme, que voy a mezclar. El mejor chiste de la semana para el mejor día de la semana. Venga, a ver. Soy el tío más conformista del mundo. O el segundo, me da igual. Sí, señor, de Arme.

es el remezclón afro para el Power Up de los Black and White Brothers. ¡Tommy! ¿Cómo te la meto, eh? ¿Cómo te la meto? Y ni te das cuenta. Lo que viene siendo la profesionalidad, ¿eh? Es alucinante. Parece que... Y, oye, la gente... Hay gente que no sabe diferenciar todavía entre un disc jockey y un pinchadiscos. Yo creo que a esta altura de la película no hace falta que lo vuelva a aplicar, ¿no? Aquí en Sonados FM solo tenemos disc jockeys. Y me atrevería a decir que de los mejores. Mateo, Javi H y este humilde Mesías. Remezclón para el tema de Outworld, Mr. G, el Electro.

0: Venga, a ver, señor Ricketto, buenas tardes. Tony, Sonny, Genaro, hoy creo que es el día en el que Michael Jackson dejó este mundo. Confírmamelo, Tony, anda. Y méteme algo de Michael. Pues alguien me confirme, porfa. Aquí tenemos a Antonio, guarnicionero de Macarena, el mejor guarnicionero que hay. ¿Dónde? En Sevilla, capitán.
1: Tony, buenas tardes, tío.
0: ¿Qué pasa?
1: Vamos por el jueves, que ya está aquí el fin de...
0: Vamos, vamos.
1: Mándale un saludito a mi Luna, mi hija que se llama Luna. Está aquí conmigo y aquí en el trabajito.
0: Bien, bien.
1: ¿Vale? Venga, un saludo. Feo.
0: Cosa más bonita me decís.
2: Buenos días, Tony. Felicidades al Melenas, al Vidal Comendas. Y para el constipado, un supositorio de Metraculin de 500. Eso te va a quitar lo de la voz.
0: Vale, vale.
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4: Me debe 6.000 pesetas de whisky.
0: Feliz Abadi, que ya no habla así, ¿eh?
5: Con todos ustedes, Tongo Solís.
0: Joder, de verdad, tío, de verdad, de verdad. El guapera del Corcón dice: espero que la gente que ayer le pidió al Destroza Canciones que cantara la de la noche de San Juan, hoy se quejen de la lluvia. ¡Qué fatiguita! Que yo sepa, no ha llovido, ¿eh?
6: Tongazo total, tongazo total. Buenos días, sonantes. Vamos, que ya es casi viernes.
0: ¡Venga!

0: Está mal que yo te diga esto, pero vaya sesionaca que te va a llevar hoy. Churrillas, ese. Ese que hemos ponido era Edu de Burgos y este es el Juanan en Yecla.
1: Uy, uy, uy, uy, esto me huele a chamujina.
0: Oye, por cierto, he dicho que estaré luego sobre las 9, estaremos por Yecla para cenar. Pero claro, mañana habrá que almorzar también, habrá que desayunar por la mañana. ¿Dónde nos vemos? Esto se llama... Joder, me... Hey, hey, hey. Vaya tema.

0: Mira, con este ritmazo va sola, Eva, va sola la carretilla, va sola la aguja. Se tardan 10 segundos de la cocina a la mesa más lejana, lleva el plato. Buenas tardes, trastornado. Hoy te estoy viendo por el tuit, que esta mañana a las 6:20 de la mañana he tenido un percance con la moto y me han dado la baja. Espero que no haya nada que lamentar. ¿La moto está bien?
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0: ¿Qué dice? José Manuel de Santiago de Compostela. Mira qué cosa más bonita dice.
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0: Un tío que no tiene ni lo que hay que tener para mantener deito en el botón para que no se le corte el audio. Para que tú te vayas sin una idea del nivel que hay ahí.
2: Buenos días, Tony.
0: Hola.
2: Y sonaos. Yo te explico lo del gorrito en la piscina.
0: Venga.
2: Eso es protocolo, eso viene de arriba, es política de empresa. Tú lo preguntas y te dices, no, eso viene de arriba, son órdenes de arriba. Así que ya lo tienes claro.
0: Vale, vale, bueno, pues me queda igual. Momentito, que me mezcla. Se marcha este hey, hey, hey. Ese era Miguelito en Denia. A ver, Liliana en Valencia, Tony, me tienen ascua, pascua, como se diga. Que aquí a la espera, que cuando va a decir que tendrá un hueco para ver si nos verá. Que todos los valencianos que queremos quedar, estoy dejándome el día libre por ver si hay suerte de verte. Llévame a la fiesta. De a Manuel Sánchez. Yo voy como pareja del Juanfran. ¡Dios! De claro, quiere ir de pareja de este poco inofensivo. Tendrá que haber poca vergüenza. De pareja del Juanfran. Ahora, como inofensivo.

mía, cómo se van los pies. Oye, sí que es verdad que mañana la mayoría de la gente, lo gordo el sábado. Pero ya mañana, a última hora casi, ya me... A la hora de España es cuando va a llegar mucha gente. Que lo, si eso mañana, pues sobre las 8 o las 9, pues podríamos tomarnos un Coca-Colita o un algo por Valencia. Y ya, pues luego no. Cada oveja, ¿cómo es? Cada oveja su higuera o algo así. Oh. Tía, tío, de verdad. Está mal que yo lo diga, ¿eh? Pero es que me estoy sacando la churra con la sesión de hoy. Además, la había usado para mandarlo a los garitos. ¡Se marcha! El Titanium, ese pedazo de Afro Remix. Y esto te lo he puesto de otra versión. Pero esta me encanta también. Los días brillantes. El Juan Justin dice, aquí estoy esperando a que me lea un mensaje desde ayer. Eres un mesías cutre. Digo, si no tengo ninguna pendiente de lectura tuyo. Tío, siempre está ahí para darme caña, ¿eh?

0: El otro día me pasó. Estuve en una boda, me tiré un rato buscando la cinta aislante con la que sujeto los cables. Pero que estuve por lo menos 2-3 minutos buscando la puta cinta aislante. ¿A que no sabéis dónde estaba la cinta aislante? Efectivamente, la llevaba en la mano. ¡Es alucinante! ¿Cómo está la cabeza?
1: El tijerismo ha venido para quedarse.
0: ¿Cómo sacamos allá del armario, a Blanca y a Gloria? Mira, hoy no apareció ninguna de las dos. Están avergonzadas. Cosa que me extraña porque ninguna de las dos tiene vergüenza, pero bueno.
2: ¿Qué has hecho ayer un Twitch y no has avisado? Cuando te vea.
0: Yo siempre aviso.
2: ¡Ey, ey, ey! Leti y Pepillo, yo me apunto ahí a lo de la empresa esa de apuñalamiento. Y yo, mira, soy generoso y trabajo hasta gratis. Pero apuntarme, apuntarme.
0: Se va a llamar Que Te Pincho. La empresa que te pincho.
1: Menudo tongas.
0: Javier H. dice, lo dicho, un fuerte abrazo a mi amigo Juan de Sueca. Mucho ánimo. Que a ver si se anima y nos vemos el sábado. También felicita por su cumpleaños a Luis de Alcomenda. Sí, todo nuestro apoyo, nuestro ánimo. Un abrazo enorme para nuestro Juan de Sueca y para toda su gente. John Nieves en Ocharcoaga dice, son 32 euros. ¿Tiene cambio de 100? Preferimos no aceptar billetes grandes por si son falsos. Mire usted, también tengo este de 35 euros. Este mejor.

0: Buenos días, gente, dice María José en Yecla. A Leti y Pepillo, daros prisa con la empresa, porque como me lo cruce esta tarde por Yecla, lo voy a rajar yo. Primero, por tantos tongazos seguidos. Hasta luego, Sony, Genaro y Manuel. ¡Guapos! Joder. ¡Mira, Vane, mira, Vane!
1: Asqueroso eres.
0: ¡Vane, por tu mala cabeza no te has llevado el Prime! Por tu mala cabeza no te llevas el Prime, Mane. Podía haber mirado una mejilla para otro lado, porque la han mandado y 59, pero como

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0: Esto es lo nuevo de UGEL con Ultrana T. Se llama Moving to the Sun. Ya hemos pillado el bloque casi.
1: Buenos días, sonaos.
0: Hola.
1: Hoy quiero felicitar a Luis de Alcobenda.
0: Hoy quiero felicitar y a Luis de Alcobenda.
1: Que tenga un magnífico día y buen fin de semana para todos.
0: Está mi Lola del

0: Vaya pelotazo. Ugel con Ultranate. A ver, Daniel, a ver.
1: ¡Tony!
0: ¡Hola!
1: ¡Tony!
0: Acá hay otro, pero no suena.
1: ¡Tony!
0: ¡Eh!
1: Sobre lo de ayer. Sobre lo de ayer. De los ciegos. Del sí. Zoológico.
0: ¿Qué pasa?
1: ¿Qué te pensás? ¿Que somos pelotudos? ¿Que no vamos a caer en el estanque de los patos?
0: Oye, ¿y no ve?
1: ¿O en el establo de los tigres?
0: Pero bueno, ¿y si no ve?
1: No, tampoco para tanto. ¿Sabés qué haríamos nosotros? Buscaríamos un guía primero.
0: Sí.
1: O sea, aparte, hoy en día, te sacas fotos, le decís que te saquen fotos y lo pasas por una aplicación y te lee el contenido de la foto.
0: Ah, vale, vale.
1: Así que no, Tony, no me voy a caer y no nos vamos a caer en las jaulas de los hipopótamos, de los tigres,
0: vale,
1: ni
0: vale.
1: En el estanque de los patos, querido.
0: Oye, me viene una duda. ¿Una argentina ciega habla más de lo que normalmente habla un argentino o lo mismo? Mira que habla el argentino, Nos gusta hablar, chiquillo. Ahora yo, si me tengo que partir la cara por alguien del planeta, sería por un argentino, tío. Si España no gana el Mundial, que lo gane Argentina, tío. Yo creo que no hay nadie que quiera a los españoles como los argentinos y nadie que quiera a los argentinos como los españoles. Somos hermanos, separados por lo que hay de aquí a Argentina, a 300 kilómetros.

0: me gusta más la versión de Adrián que la de Junco. Hombre, por favor. Es que no hay color. Es que no hay color. Un momentito, déjame que la mezcla. Vea que se marcha el Moving to the Sun. Estamos sin disco. Quedan 20 segundos todavía. Pues adiós al Moving to the Sun. 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Y ahí está, una y media, una y media. CDs. 8 quid
1: 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Que te pincho, es él. 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
2: Ay, que el Tony no se va hoy.
3: Que sí, ya, que te vayas a tomar por culo de ahí.
0: ¿Qué quedamos? ¿Me voy o no me voy? A ver, Pepillo Fuentalvilla dice, bloque.

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1: Pedazo de tema este. 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Sample.
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2: Feliz.
1: Se me va, tío. Pues se me iba y el tema, tío. Joder, lo he pillado. Lo he pillado. Ya de por la punta. Madre mía. A ver. Es el bau de la jineta.
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1: Pero no imitéis, no imitéis a mi Pati, tío. No, no, la voz corporativa de Sonado FM es Pati. Ese jingle, tío, expresa perfectamente nuestros valores, lo que somos.
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1: Es que nos retrata a la perfección, vamos, este audio.

0: ¡Juanfran! ¡Juanfran! ¡Déjame la muñeca, Juanfran!
1: ¡Sarazo a tu puta madre!
2: Vale, no, pero desde la amistad, Sin saraseo, Por amistad.
0: ¡Juanfran! ¡Otro! ¡Déjame la muñeca, tío! ¡Déjame la muñeca! ¡Que es lo que me falta para que me recupere del todo! ¡Juanfran! ¡La muñeca!
2: ¡Madre mía! Tiene solicitudes. ¡Ponla en Tinde, Juanfran! ¡No será mateque!

Oye, pero sí, yo creo que mañana, ya te digo, la mayoría de la gente va a llegar a la casa mínimo 11 de la noche, por lo que estoy preguntando por aquí. Alguno incluso más. Pues oye, sobre las 8, cosas así, lo que queramos, podemos vernos por allí por Valencia, nos tomamos un Coca-Cola, nos damos unos achuchones, nos pegamos unos rozaillos y ya pues luego cada mochuelo a su ciruelo, ¿no era así? Cada polluelo a su ciruelo. O algo así, o algo así. Ya diréis.

mezclón para el Don't Stop the Music. Oye, te recuerdo que luego esta sesión en un ratito estará subida a la web de sonaosfm.com, que estará la primera hora del programa, la segunda, y habrá un tercer archivo que se llame Sesión Mezclada Sin Voz, que será todo esto que te estoy poniendo entre la una y las dos, no solo la música, para que te la pongas en el gimnasio, te la pongas cuando vayas a hacer el amor, te la pongas pues si te vas de andar por ahí o simplemente en el coche. ¿Qué hago cuando el perro corre más que la moto? Y le responde, te bajas de la moto y te sube al perro. Joder. Cariño, a la niña se nos va de las manos. Ahora dice que ha suspendido dibujo. Pinta mal la cosa entonces. Dice, no la llame así, por Dios. La cosa.

0: Remy para el Missing de Everything But The Girl. Verá, me da un poco de vergüenza. Señora, no tenga vergüenza. Soy farmacéutico, soy profesional. Mire, que tiene vagina, sí. Dice, claro que sí. Shinky seco. Este no tiene ninguna gracia, Oselito. No, este no me ha hecho gracia, tío. ¡Eres el mozo! Dice, ¿y tú, preciosa? Este sí. Prepárate para lo que te va a pasar esta noche, dice aquí el Juanfran. Pepillo, me interesa el trabajo. Si al primero que hay que rajar es al desgraciado del Solís. Joder. Don Pelayo, dice un chiste, venga. ¿Sabes por qué a mi amigo le llaman el manzana? Dice, porque lo han encontrado colgado un árbol. Madre mía, el niño. Joder. José, el vasco en Murcia que quiere ver a la Armería. Espérate, voy a mezclar y ahora te pongo. No.
1: A mí me gusta pipir en la bota fina. Bueno. Asturias, patria querida.
0: Hostia, cómo va la peña, tío. Cómo va la peña.
2: Buenos días, familia. Vamos, que ya es jueves. Nada, un saludo para todos y a pasar buen fin de semana.
0: Dice, exacto, tal día como hoy falleció Michael Jackson hace 17 años. Raquel de Alcomende igualmente dice, confirmado, lo de Michael Jackson fue el 25 de junio de 2009. Checho de Reynosa dice, Michael Jackson murió el 31 de febrero. Vaya gente inculta.
3: A ver, muchas gracias por poner el brain a las 8 de la tarde para el lunes, porque es que por las mañanas no llego, que ando madrugando poco últimamente. Gracias.
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0: Es Bob Sinclair con Fisher, que se ha currado este remezclón para el World Hold On. Antonio Guarnicionero de Macarena en Sevilla, capital, dice, salúdala, se llama Luna.

0: Cuidado que ya apareció el Tiki Miki, Pedro en Donosti. Y se sube la foto esa, ese por ahí es del martes. Esto es música, parece una prensa troquelando piezas para coches. Poco mundo tiene, hijo. Poco mundo tiene. Joder, Cresponi. Tío, de verdad, Cresponi. Te voy a coger cualquier día del pescuezo. Te recuerdo que voy 2 o 3 veces al año a Sevilla. Te voy a buscar. Te va a faltar paseo marítimo de Sevilla para correr. Ayer me puso una foto vestido de torero. Y ahora me ha hecho un cartel con mi cara. ¿Qué tipo de tongo quieres? Con nuestra empresa Tongazolis. Con Z, ¿eh? Con nuestra empresa Tongazolis. Te damos el que necesite. Poca vergüenza, de verdad, tío. Si a un reputado disjockey y locutor a nivel nacional me tratáis así, ¿qué no haréis? ¿Qué no haréis con un medio mierda? A ver, Fran de Yecla. La moto está bien y yo pues, me he jodido la rodilla. Esta noche o mañana para desayunar, si vais al recreo, me apunto, que me pilla cerca de casa y así no ando mucho, que estoy lisiado. Bueno, tú ahora estás más lisiado. Tú ahora estás más lisiado. Lo del coco ya estaba ahí, ¿eh? No vayas a echarle tú ahora la culpa al porrazo. Momentito, déjame una mezcla. Se marcha el World, hold on there. Bob Sinclair con Fisher. A ver si te suena esta.
1: ¡Nueva York!
0: Mira, esto ya lo saben, esto ya saben cuál viene. ¿Cuál es?

0: Se cayó y dio con la cara y mira, ya se le quedó así.
1: Buenas tardes, Mesías. Haz un milagro y vete hoy a las dos, coño, que tienes que ir para Valencia.
0: Sí, sí,
1: venga,
0: sí.
1: Anda, no, buen viaje.
0: Hoy para Yecla, hoy para Yecla. A Valencia mañana. Venga, que creo que esta va a ser la última, ¿no? ¿Este va a ser o no?

0: resumido, vamos.
1: Tienes que poner esta, Tony, porque has puesto la de... Yo que soy la fan número uno de Junco. Has puesto la nueva de Junco, ahora de viejo. Esta es la buena.
0: ¿Habéis escuchado algo? Yo no he escuchado nada. Nada, ¿eh? Nada. Yo no he escuchado nada. ¡Que te la ponga Mateo, guapa! ¡Que te la ponga Mateo!
2: ¡Cocha! ¿Tú no dijiste hace tiempo de que ibas a dar más tiempo a hacer escurrar más a estos dos gandules?
0: Sí.
2: ¿Qué pasa? Se largan a la una y a tomar por saco. No, hombre.
0: Haciendo una maleta.
2: Ponles a trabajar. El programa sin ellos no es igual, tío. Vamos, dale caña, anda.
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0: Esto se llama Remember. Hola, Phonik.
1: Dicho que te has sacado la churra, pero que no te saques nada, que hay niños, que nos vamos a la cárcel, desgraciado, que me tienes.
0: Oye, si me la saco y ya la veo solo yo, no pasa nada, ¿no? A ver, señor Risqueto. Pues sí, va a ser aniversario de que la palmó Michael Jackson, méteme algo. Y un tema de Michael también, jiji. Calamochuela, Solivo, trastornado. Para los refranes en un máquina. No doy uno, tío. Yo con los refranes. Ayer me salió uno que era. Cría puerco que se fumarán los porros. Soy muy malo para los refranes. No lo digo ni bien, refranes. Noelia de Pucela dice: ¡Ay, que te pincho! Patrocinada por la Xusa de la que se avecina. Hoy os voy a dejar también sin post-prime. Por simpatía, a ver quién va a vacilar más.
2: Vaya, de música que estás poniendo hoy. Ya parece está. Que estamos en un centro comercial. Ya está. Me voy a Radio María.
0: Ya, vete a Radio María que te den por culo. Pero eso no. Porque sé que te gusta. Muy buena, aquí el director general de la empresa que te pincho. Joder. Ante el éxito de la oferta de trabajo para trabajar en esta gran empresa, en acuerdo con mi social y jefa Leti de Gijón, se ofrece el primer bonus de empleado. 500 euros de compensación, un jamón guijuelo, 3 botellas de vino y un fin de semana en Málaga con todos los gastos pagados al primero que pinche al Tony. Firmado la empresa.
3: O sea, a mí eso me interesa.
0: Bueno, Manolo.
3: O sea, mi amor, y vuelo de pata negra, soñita negra, esto que suelta en aceitito.
0: De verdad, Manolo, de ti no me lo esperaba, tío. Venga, la última.
3: Hay que buscarse la vida, que está la cosa muy mal.
0: Dímelo a mí, en busca y captura. Venga, pues como se murió Michael Jackson hace 3 años, vamos a poner una de Michael Jackson remezclada para despedirnos. Buenos días, trastornado. Es buena hora para el Prime, decía Ulito de Yecla. Perfecta, aquí yo. Mira a ver si os lo pillo y ahí te dejo un chiste. A ver si pillo también un koala. Que con los koalas sí ando fino. Cariño, ¿qué llevo puesto en tus fantasías sexuales? Los cuernos. Joder. David en Torre la Verga dice: baja el volumen a los del tuit que te están cargando a la sesión con los chispazos. Hoy me lo dice ahora que voy a terminar, asqueroso. Y ya hace tongo hasta la sesión. Que van a ser dos canciones nuevas, dice el desgraciado. Pues son nuevas, pero es que no hay nada nuevo, todos son remezclas de tema antiguo. Tío, si no entiende, no hable, David.
4: A ver, eso desgraciado, di la verdad, no mata el Prime porque no te doy las 5C.
0: También. Pero bueno, ya tengo a alguien que me da 4C. Toma, chúpate esa. Ya termina el programa, Sony 57, la emisora social, ya han volado. Rematamos esto y me voy.

0: De verdad, lo que yo aguanto no lo aguanta cualquiera, ¿eh? Qué vergüenza, tío.
1: Tendrá poca vergüenza en decir que todas las canciones de la sesión son nuevas.
0: Es casi todas.
1: Y ya las ha puesto más de una vez.
0: Pues, de verdad.
1: Hasta en eso hace tongo.
0: No vea qué mijita soy. Es que esta sesión la voy a mandar a todos los garitos de Puerto Banú, de Marbella y tal. Y tenía que poner de lo bueno, de lo mejor. De lo bueno, lo mejor, de lo mejor, lo superior.
2: Los que estamos en sesión. Y no da el play a Vane, qué malo es.
0: Nada, nada. Y si lo hubiera llevado, se lo podía haber dado a la Vane. Pero como un bicho malo. Sesionaca, tenemos que cuidar la carretera, dice María José en Yecla. Vamos a ir despidiendo.
3: Bueno, Tony, pues nada, cuidado en la carretera, mejor cuidado, el lunes pasamos lista.
0: Sí. Oye, escúchame, para el que quiera venir a buscarme, para rajarme, os digo una cosa. He comprado un taser de esto que como lleva Antonio Recio que pega calambrazo, ¿eh? El que se quiera arrimar a mí, que asuma las consecuencias, no digo más.
3: Pues espero a todos y dime sobre qué hora estaréis mañana en Valencia. Yo estoy mañana por Valencia. Si puedo, me acerco y nos tomamos un boleito menta con estos fríos. Y así le doy un abrazo a mi Juanfran, que me ha traído la muñeca para el fin de semana.
0: Sí. Pues, si no me...
3: Cuidado en la carretera. Un abrazo.
0: Si no me equivoco, mi Juanfran me ha dicho...
3: Cuando me divorcies,
0: quiero, hablar,
3: quiero que seas el DJ de la fiesta. Pásame presupuesto bueno.
0: Vale, vale. Venga, ya termina la sesión. Voy a poner... Me voy. Mi Juanfran creo que me dijo que mañana curra hasta las 3:30. Tendrá que almorzar, tendrá que darse una huilla. Yo le he dicho que se deje la ingle brasileña y el culito depilado esta noche para no perder tiempo. Y creo que hay una hora y media de Yecla a Valencia. Eso sí, va a conducir él, ¿eh? Yo voy a meter las 5 horas de Málaga a Yecla conduciendo mañana en su coche, en el mío, me da igual, pero se va a meter las casi 2 horas conduciendo, se la va a pegar él. ¿Eh? Y yo voy al lado tocándome los huevos. Bueno, pues aquí lo tenemos que dejar, venga, pongo los últimos WhatsApp y me voy.
1: Que te dé mucho el Juanfran por Detroit esta noche. Que voy a echar una
0: siesta. Y a ver si nos tomamos algo con mi hermano.
4: Sesionaca, Tony, sesionaca.
0: ¿Eh o no?
4: Bueno, monstruo, te cuido con la carretera ahora. Chao.
0: Seguro que algún desgraciado le pone pega. Oye, me podía hacer bizune, para pagar la gasolina. Hacerme bizune, para pagar cardillo. A ver, Libby de Fuela, tío, esto no lo entiendo. ¿A qué hora el Prime? El lunes, a las 8, ¿no?
5: Aquí decís lo que tenéis. Habláis de oro de los...
0: A las 8, el lunes a las 8. Lo podía escribir bien y no como una persona que no está bien. Buen día de máquina, ten cuidado con las tormentas en la carretera. Joder, ojalá me lloviera. Pedro en Donosti dice, ya van 164 muertos en Venezuela. Pues esperan que podría llegar la cifra a los 10.000. Ojalá no. Pero vaya tela, qué pena, tío. Qué pena.
1: En lo de monstruos ha acertado. En lo de sesionaca no.
0: Y está ahí esta rata que la mata, tío. Prepárate que luego voy a verte, ¿eh? Prepárate que te voy a dar lo tuyo y lo de tu prima. Pero con asco.
6: ¡Bizú!
0: Oselito Rebasco en Murcia.
2: Ten cuidado con la palanca de cambios, a ver si va a confundir Juanfra y va a coger la otra.
0: Ya la he hecho más de una vez, ya la he hecho más de una vez. Es que a mi Juanfra no me como el barbicio, ¿eh? Se hace así el despistado. No, es que estaba buscando el mechero. ¿El mechero? Pero no, ¿te has dado cuenta que lo que tiene en la mano no es el mechero? Suéltalo ya, ¿no? Tobicio tiene la gente, tío. Ya me voy. Sesionaca hoy grande, dice el Cresponi en Sevilla. En Sevilla, capitán.
7: ¿Te quieres ir para Yecla ya, joder?
0: Voy. Me tengo que dar una huilla.
3: Vamos, trastornado, a pasarlo bien el finde.
0: ¡Venga! Pues este era el último. Ahí lo dejamos. ¡Hala! Toma por culo. Buen fin de... Oye, mañana os dejo un par de programas preparados de 12 a 2, un par de sesiones mezcladas por mí con voz, pero que evidentemente no estaré en directo. ¡Hala! Buen fin de... Abrigaos.
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4: Hola, ¿qué pasa? Buenas tardes, criatura, ¿cómo están los máquinas? Aquí estamos, aquí estamos. Al final, me quedé despierto hasta casi las 3 de la mañana, maná. Decía que ayer iban a venir los extraterrestres, que se iban a llevar a Neymar y a Vinicius, pero al final lo único que pasó es que Brasil se cepilló a Escocia. Y yo estaba esperando ese momentazo en el que los marcianos se llevaran a Vinicius, mientras Vinicius le hacía a los de Escocia el gesto de segunda. Pero nada, lo peor de todo es que esperábamos que pasara algo. Pues no pasó nada. La vidente esta está como para ir a que te eche las cartas a la periquita, vamos. Bueno, pues ya está. Brasil ganó, Marruecos ganó. Ya todos los partidos de la tercera jornada del Mundial son a la misma hora. Te recuerdo que el de España será mañana por la noche, es el sábado. Sí, pero es el viernes por la noche, a partir de las 12, que ya sería el sábado. O a las 12 en punto de la noche, mañana. España-Uruguay. ¡Bom, bom, bom! Venga, ya es jueves, es jueves. De verdad, ayer estuve escuchando de nuevo el programa de ayer. Lo de ayer, estarás conmigo en que muy normal no fue. Muy normal no fue. Yo tenía aquí en cola los WhatsApp de gente amenazándome y que me quería rajar. Queda confirmado si en la otra emisora era el Puchimbol, en esta soy la tabla de cortar. La verdad es que mi carrera como Mesías no está empezando muy bien. Joder, a Jesús lo traicionaron. Pero es que a mí, mis apóstoles, fíjate tú, que me quieren rajar. En fin. Bueno, pues saludos de este que te habla, Tony Solís, desde Málaga, desde la Costa del Sol, desde el estudio Freddie Mercury. Me mosqué. Y le dije a Manolo, a las 10 nos vamos. A las 10 nos vamos para Yecla, por culo a esta gente. No hago programa. Pero Manolo empezó, tío, ¿cómo va a dejar tirar a la gente? Está la gente ahí pendiente de ti. A ver, favor. Ahora que empezar yo en un nuevo currelo, vamos a ser formales. Y en Manolo, Manuel Sánchez, el que me ha convencido, ¿eh? Yo estaba. Vamos, no iba a dejar ni una sesión puesta. Digo, nada, pues que le den por culo. Bueno, pues esto es Te va a sonar, el Club de los Sonaos. Hasta las 2, la última, la segunda hora del programa, habrá sesión mezcla. Si no me tocáis lo que no deberíais tocar, ¿vale? Ayer otra vez me tuvieron hasta las 2 y pico mi hermana, mi sobrino, mi cuñado, mi madre. Y yo, ¿qué pasa? Que tenemos la mesa a las 2 y media. Y es que ayer era San Juan. Hoy no sé qué será, hoy seguro que también. Bueno, pues lo dicho, hago el programa y salgo corriendo pa' Yecla. Calculo yo que estaré allí sobre las 8 o 9 más o menos. Quien se quiera apuntar a echar una cena, pues que lo diga. Y mañana, pues ya, cuando mi Juanfran termine su labor, nos iremos para Valencia. El WhatsApp, lo dicho, ¿no? ¿No? 654-232-661. Repito, 654-23-26-61, para que me mandes lo que te salga de los botones. Tiene directo en Twitch, en Sonaos FM y también en el TikTok, en DJ Tony Solís. Espero que suene bien en ambas plataformas. Y ya está, ya solo lo que queda, dejar rienda suelta a la pasión y a la buena música. Sí, señor.

0: Este es Valerie. Amy Winehouse. Y Mark Ronson, Mark Ronson. Hoy el Prime era a las 10. Estoy mirando por aquí a ver quién se la ha llevado. Si hay...
1: Tongazo total, tongazo total.
0: Ayer puse la foto. Ayer se lo llevó la Leti tras amenazarme y la gente diciendo: ¡La has dado el Prime porque te has asustado! Puse la foto donde se veía que su Prime era totalmente lícito. Se callaron todos. Fíjate tú qué fácil callar esta panda de ratas que me escucha. Oye, por cierto, vaya tela, ¿eh? Como empieza el fin de semana. Vaya tela, ayer... Ayer se metió fuego la nave, que por lo visto al final afectó a siete, de una fábrica de calzado, que encima está muy guapa, tengo yo tres modelos de esa marca. XTI, donde yo lo llamaba por ti, XTI. Y encima esta mañana me levanto y me encuentro con que dos potentes terremotos seguidos han sacudido Venezuela. Han dicho 32 muertos por ahora y 700 heridos. Pero se espera que la cifra de muertos sobrepase los 10.000. Madre mía, madre mía. Vaya tela, vaya tela. Y yo, no que quiera que pase en otros lados, ¿no? Pero siempre a la gente más necesitada del planeta es donde le llegan las desgracias. Por ejemplo, esto en Beverly Hills no pasa. Esto no pasa en Beverly Hills. Le pasa a los pobrecitos, los desgraciados de Haití, lo del tsunami, o a estas criaturas ahora lo del terremoto. Ya digo, no que quiera que pase. Será la gracia de Dios. Lo que sí que está claro es que si pasara algo así en Beverly Hills, seguro que estarían más preparados, por ejemplo, que estas criaturas. Pues ojalá eso de 10.000 fallecidos por el terremoto, ojalá queden una exageración. Vaya tela, de verdad, vaya tela. Entre el incendio de ayer, tía, las llamas, si no has visto el incendio de ayer en Yecla, las llamas son alucinantes, ¿eh? Hay algunos heridos, algunos policías también en las labores de extinción. Pero parece que lo demás es daños materiales, que personales. Parece que afortunadamente no había ninguno que lamentar. Me preguntaba, me he dicho por aquí, que si estoy un poquito afónico. Pues sí, mira, estoy cascado todavía de la celebración del Málaga. Me decía, buenos días, Tony, ¿está un poquito afónico o algo? Oye, gracias por el twist de anoche. Estuvo muy guay esa horita. Buen día para todos. Sí, señores, que anoche, pues mientras veía el Escocia-Brasil, me puse a poner unos temillas en el Twitch y en el TikTok al filo de la medianoche. Venga, enseguida repasamos el Prime. Hostia, es que se me está yendo la voz. Se me está yendo la voz.

0: Esto se llama Bata Beats. Me he pillado aquí un vasito de zumito de naranja. Entre tema y tema, pues le iré pegando un buchito para que se me aclare un poquito la voz, al menos para pa poder hacer programa con normalidad. Estoy cascado. Y encima, imagínate ahora con el fin de semana que me espera. Vaya tela. En fin. Oye, por cierto. Javi, Mariampi, ¿hay que llevar gorrito para la piscina o se puede meter uno ahí en natura? Eso es que no me lo han dicho. Charlo, ya he preparado la mochila. Me falta saber si hay que llevar gorrito para la piscina. Ya he echado también los calopines para... Yo no soy de chancla, yo me gusta... Tengo unos calopines de estos del chino. Me lo pongo en los pies y ya está. Con eso he hecho el día. ¡Vámonos para el Prime! ¡Sony, buenas tardes!
1: ¿Qué pasa, colega? ¿Qué fiestu que nos vamos a pegar?
0: A ver cómo os portáis, ¿eh? A ver, que la otra vez me tuve que venir y os quedaste allí.
1: Ah, claro, pero ¿por qué te olvidaste de nosotros, colega?
0: Eso también es verdad. Genaro, buenas tardes.
2: Hola, Tony, ¿qué pasa aquí? Ilusionado e impaciente por marchar.
0: Qué bien habla, cada vez habla mejor. Lo que yo no sé dónde está Manolo. ¡Manolo! ¿Sabéis que todavía no sé dónde está Manolo? ¡Ay, coño! Si es que no ha abierto la línea. Ahí está. ¡Manolo!
3: ¿Qué pasa, Tony? ¿Qué estoy? ¿Qué quieres?
0: Pues nada, que si estás preparado, si has hecho la maleta.
3: Ya te dije yo que allí he hecho yo la maleta, ya estoy todo preparado. ¿A qué hora tú has dicho que a las dos nos vemos, no? Pues a las dos nos vemos, ahí estaré yo.
0: Bien, Manolo, bien. ¿Qué estás haciendo?
3: Ah, aquí estoy yo cargando las pilas para el viaje. El viaje, por la vista, son 5 horas desde Málaga hasta allí. Claro, pues hay que coger unos recursillos, un habituallamiento. Vamos a parar a algún lado para hacer pipí, por lo menos, ¿no?
0: Hombre, por lo menos un par de paradillas para hacer unos pipirri y eso haremos.
3: Vale, que yo ya con mi edad, bueno, la próstata me aguanta menos que...
0: Bueno, ya está, Manolo, para las dos nos vemos aquí.
3: Venga, pues sí, ya me termino esto y luego voy por ahí.
0: Pues nada, ahí está Manolo, ahí está nuestro Manuel Sánchez. Y nosotros vámonos para el Prime. Por cierto, tengo por aquí esto, tío, de verdad. Y es que hay gente que es que no se entera. Escucha.
4: ¿A qué hora es el puto Prime de los cojones?
0: Vamos a ver, Pati. El señor Diaboli dijo ayer que, por favor, hablemos bien como lo que somos. Gente con un nivel intelectual superior a la media. Porque ya hay niños que ya están de vacaciones y hay padres muy depravados y madres muy depravadas que los dejan escuchar este programa. A ver, favor, habla bien. Que no cuesta nada, habla bien, coño. Vamos a hablar bien. Bueno, vámonos para el Prime, que hoy era a las 10 de la mañana, como te digo. A ver, Sony, espera, no toques.

0: está el Juanan de Yecla. Buenas tardes, Mesías, Sony, Genaro, ¿cómo están los máquinas? Vamos que ya estamos de jueves y esto ya huele a finde. Dale caña a la sesión mezclada y feliz día para todos. En el puesto número 3 está José Antonio de Paiporta. Buenos días, Sonaete, Sony, Genaro, Manuel Sánchez Sánchez. Vamos que ya es jueves. En el puesto número 2 está Gaby de Coslada, que decía buenos días, veremos si me toca el prime. Y en el puesto número 1 se va a liar otra vez, se va a liar.
1: Tongazo total, tongazo total.
0: Se va a liar, ya te lo voy a decir yo, se va a liar.
2: Ya lo sé, se va a liar, se va a liar.
0: Bueno, bueno, el puesto número 1 y sin que se hayan producido amenazas de por medio ni nada de eso. El puesto número 1 es para la Leti de Gijón. Otra vez. Otra vez.
2: Otra vez.
1: Tongazo total. Tongazo total.
2: Mira, la verdad, vuelvo a decir que se me ahoga la mama esta tarde en el acuallín. Que las amenazas no han tenido nada que ver. Esto es suerte, esto es suerte.
3: Donde te vea, presuntamente, te rajo.
2: Bueno, si te la has llevado por segundo día consecutivo. Mira, de verdad, yo pensáis que yo merezco esto. Espérate, no habla, que le voy a echar la foto a la pantalla para que luego la gente del grupo. Vamos, voy a hacer como ayer, callar a todo el mundo. Que se cree que aquí regalamos las cosas. A ver, espérate, que le echo la foto. Ahí está. Venga, pues enhorabuena a la Atleti. Segundo prime consecutivo, ¿eh? Le queda para alcanzar al Juanfran. Juanfran se llevó 4 de 5. Lo que no recuerdo si fueron consecutivos o no. Ahora lo miro. Correcto, el Juanfran se llevó 4 de 5. Se lo llevó el 4 de junio, el 8 de junio, el 9 de junio, el 10 se lo llevó el Juanan y el 11 se lo llevó el Juanfran otra vez. Bueno, pues ahora se lo ha llevado la Leti de Gijón.

0: Aquí estoy enseñando a la gente que está ahí en el Twitch, en el TikTok, la libreta donde está absolutamente todo apuntado. Todos los Prime desde... Joder, ¿de cuándo? Desde el 7 de enero, ¿eh? Desde el primer programa del año he ido apuntando todos los Prime, tanto en los programas aquí en Sonaos FM como los que hice en Yecla Media. Todos los Prime apuntados. No sé para qué, pero pero apuntados están. Este es el Hot de Inna. Dice que el tiempo va a dar un poquito de tregua. Yo estoy aquí en el estudio, estoy achicharrado ahora mismo. Soy... me noto calentorro. Oh, qué calor.
1: Tony, a ver si hablo yo con el Eduardo. Montamos un estudio aquí, aquí se está de puta madre que yo. A ver si te viene a querer hacer el programa. Voy a hablar con el dueño.
0: Vale, joder, sería lo suyo. Buen fichaje este, Manuel Sánchez.

ponerse gorro. Bien, bien. Yo me da una fatiguita en el gimnasio, ahora no estoy apuntado a ninguno. El lunes me voy a apuntar.

0: cuenta cuando veo señores con el gorrito, señores calvos, con el gorrito puesto. Y luego parece que llevan puesto en todo el cuerpo un traje de pelo. Y yo digo, tío, ¿y el gorro para qué? ¿Alguien me lo puede explicar? ¿Alguien me puede explicar por qué obligan a ponerse el gorrito en la cabeza a gente calva que luego tiene el cuerpo lleno de pelo? Pero por audio, que me lo expliquen por audio. Eso, por ejemplo, le pasa a Genaro. Genaro es calvo, pero luego tiene el cuerpo lleno de pelo. ¿Y te acuerdas cuando salió este temazo de Ina? Esto pegó un pelotazo porque era un sonido que no estaba muy visto hasta el momento. Venga, vámonos para el WhatsApp, vámonos para el WhatsApp.
1: Chiste, chiste, chiste. A ver, Manuel Sánchez, hazme una frase con la palabra patriota.
2: ¿Cómo?
1: Y dice el Manuel Sánchez.
2: ¿Yo?
1: A ver, me voy a hacer una raya. ¿Quién es patriota?
2: Eso, Guillo, yo no entiendo. Escucha, Tony, este individuo a mí no me lo ponga, vamos, yo no hablo así. Yo, bueno, este tío está claramente perjudicado.
0: Bueno, es Roberto el Zamorano, el amigo indignado. Tiene días, dependiendo de si se toma la medicación o no. Venga, nos vamos a la disco en un minuto. Cuidado que viene, tío. Antes era yo.
3: El pinchador.
0: El Plaude fue un adelantado a su tiempo. Esto del pinchao, yo pensaba que lo decía por mí, pero no, lo decía por Pepillo de Fuentalvilla. El desgraciado este ayer me dijo que me ve y me pincha y luego me da los buenos días. Pero que yo, y me pincha como carajo, me va a dar los buenos días después. Te me ha pinchado lo que tiene que ir corriendo para esconderte, que te voy a mandar toda la seguridad del Mercadona por ti, vamos.
4: Muy buenos días, Tony. ¿Qué pasa, familia? ¡Genaro! Estás desprotegiendo a tu líder.
5: La verdad que sí.
4: Lo están amenazando y no pones tu vida en riesgo para defenderlo. Vaya guardaespaldas se ha buscado el Tony.
0: Te doy la razón.
4: Te vamos a despedir como no protejas a nuestro líder.
0: Te doy la razón.
4: Vale, Sánchez.
2: Dígame.
4: ¿Qué pasa, chaval?
2: ¿Qué pasa?
4: Buenos días.
2: Hola, buenos días, colega.
4: ¡Sony!
6: Yeah.
4: Coge las riendas del programa este verano.
6: Esto.
4: Que tú eres la estrella del programa.
6: Esto se va a la mierda.
4: Te están haciendo bullying y te están quitando protagonismo.
6: Esto.
4: ¡Sony!
6: Esto no es serio.
4: Estoy por Valencia. Esto, cuchillo, saco tripa.
0: Joder.
4: Tú verás.
0: Joder.
4: Un beso.
7: Donde te vea, presuntamente.
4: Empresa líder mundial en el sector del apuñalamiento.
0: Espera, coño. La bulla. Pues ya me comió la disco. Ya me va a llamar la atención, Diaboli. Joder.

0: remezclón. I've Zara, con Afrojack y con Apoba. Venga, 5 segundos, estamos a las 12 y media del mediodía. Ahí está, ya estamos a las 12 y media. Ya me han llamado la atención, ¿ves? Ya me han llamado la atención por vuestra culpa.
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4: ¡Juanfran! ¡Llegame la muñeca, tío! ¡Llegame la muñeca! ¡Que es lo que me falta!
5: Llega el veranito. 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
4: Venga, pues ya estamos en las 12:30.
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6: Miau.
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4: Recordadme cómo se llama esta canción, la voy a poner. Tiene buena pinta. Yo no sé si está muy bien cantada o es que la canción está guapa, ¿eh?
8: ¿Qué hemos hecho en mi familia, Tony? ¡Ay, qué vergüenza!
4: Que sepáis que ya me han llamado la atención por comerme la desco. Me van a dar la chapa. Pero la voy a compartir con ustedes.
9: Tony, que te voy a sacar los ojos.
4: ¿A mí?
9: Almuerza, desayuna o algo, pero deja de comerte las desco. Y otra cosa, sinvergüenzas.
4: Joder.
9: No me interrumpáis mucho, Tony, que ya veis que se distrae con nada, sí. Se distrae más que las moscas.
4: Te doy la razón.
9: Y se me come la Tesco, no está centrado y esto no es plan. Y es decir, por fin, abren bien, que ahora los niños están de vacaciones. Cuando vuelvan al cole, ya podéis hacer lo que queráis.
4: Sí, señor, Diaboli, totalmente contigo. Habla bien, asqueroso. Que no hable bien, que le den por culo, ¿eh?
9: Que como me llamen la atención o algo, os saco los ojos. ¡Los saco!
4: Bueno, y no pidáis canciones guarras, que no voy a poner canciones guarras, que están los niños allá de vacaciones.
10: Que sí, ya, que te vayas a tomar por culo de ahí.
4: Pero bueno, ¿y la que ha pillado este conmigo, tío? ¿Y la que ha pillado de gracia este conmigo? Qué mala es la envidia. Y eso que todavía no termina el curso de Mesía, ¿eh? Todavía no lo he terminado. Me quedan 6 meses. En 6 meses seré Mesía.

Joder, me estoy mirando aquí la pantallita del Twitch y del TikTok. Me cortaron el pelo ayer. Estoy, vamos, voy en mi prime para Valencia. Estoy guapo, guapo, guapo, ¿eh? Me parezco a Lorenzo Lama. El rey del pijama, ¿no era Lorenzo Lama el rey del pijama? Estoy bueno, pero bueno para comerme, vamos.

0: colegas míos, ¿no? Podrían venirse aquí a armarse de camarera. Pues sí, tú no le pones una vueltecilla. Y pongo una botella esa de casa ya para llevarme. Que tengo que hacer un viaje.
1: Oh, oye, me deja la línea abierta. Manuel.
0: ¿Qué pasa?
1: Yo, pero acabamos de escuchar de pedir una botella de cazalla.
0: Sí, sí, que tengo yo un familiar ahí en La Coruña y le voy a llevar una botellita de cazalla para tener detalles.
1: Pero si vamos hoy a Yecla y mañana a Valencia. Sí, sí, sí, sí, la Galicia está en la otra punta.
0: No, pues ya está, pues yo ya me la llevo y ya cuando lo vea se la doy.
1: Veremos a ver. Pon el corte de Patty que lo quiere oír David. ¿Cuál? Me dice Maitechu, el del sonaísmo. Ayer salió el del tijerismo. Ayer tuvimos, por si no escuchaste el programa ayer, tuvimos una salida del armario. Tuvimos una salida del armario. El tijerismo ha llegado para quedarse.
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1: Venga, vámonos para el WhatsApp, tío. De verdad, se me está acumulando aquí lo más grande. Como cada día. Venga, Sony, tírale.
3: Yo, venga, voy. Esta es Cristina. Aquí, así, a seca, para evitar cosas.
4: Tú no tienes abuelas, ¿no?
1: ¿Qué ha pasado?
4: No debes de tener. Pero vamos, ¿guapo tú de qué?
1: Ya estamos faltando.
4: Guapo, dice. Pues no te queda a ti.
1: Ya estamos faltando. Voy a empezar
4: la peluquería otra vez.
1: Mira, yo quedé una vez en la peña de Welling de mi barrio. Quedé segundo, que era mi abuelo el presidente. Segundo quedé. Hay un bloque que tengo que aguantar yo aquí, ¿eh? De verdad que esto no está. Esto no está pagado.
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5: Calla ya.
1: Tío, a mí no me gusta ese nombre, tío. Está igual que está desocupa, pues esta empresa se tendría que llamar Que te pincho. A ver, Leti, mándame un audio presentando una empresa de venganza que se llame Que te pincho. Va a hablar.
6: Sonaito guapo, dedico mi Prime de hoy a todos mis haters. Que se lo coman con patatas.
1: Se dice haters.
6: Y que madruguen más. Que aquí el primero es el que se corona y se lleva el Prime. Y punto. Y si puede ser, hoy quiero dedicar el programa a nuestro querido Juan de Sueca, que acaba de perder a su papá. Un abrazo enorme, Juan.
1: Pues sí, un abrazo enorme, don Juan. ¡Oh, qué pena! Un abrazo enorme desde la familia de los Sonaos. Y aquí está este.
7: Solí, Mesías, quiero mandarle un beso grande a mi futura esposa, a la Irene, que me ha dicho que le mandara un beso, pues yo se lo mando.
1: Ah, pero ya se puede hacer oficial que la boda del año el plaude con Irene.
7: Bueno.
1: Tío. Eso no eran besos, eso estaba tú pegando con la cacharra en una tabla. Eso no eran besos, a ver.
7: Un beso, pues yo se lo mando.
1: Eso estás pegando tú con la cacharra en un tablón.
7: Bueno, Dios. Hoy no cuento chiste, no. Bien. Cuento, me duele la cabeza otra vez.
1: Y todavía no se ha casado. Ya, le duele la cabeza ya. Y todavía no se ha casado.
8: Muy buenos días, Tony. ¡Hombre! Hoy mando un audio para que escuchéis todos mi preciosa voz.
1: Bien, bien, bien.
8: Venga, a ver si hoy también me pones alguna cancioncina. Y hoy te dejo escoger a ti.
1: Venga, este es Don Pelayo. Don Pelayo es el hijo de Leti, que afortunadamente no ha salido a ella. Es buena persona el chaval. Le gusta el reggaetón, pero bueno, es buena persona, no es como la madre.
9: Tony de Manhattan, gracias por la camiseta, ya me has llegado.
1: ¡Te ha llegado! Bien, bien, bien.
10: No puedo participar en los Prime porque estoy de vacaciones.
1: Para ti la vida, guarro.
10: Por cierto, muy buenos días. Buenas tardes, ¿qué ha dicho nada? A buenas noches.
1: Oye, te recuerdo.
10: Lo que sea.
1: Venga, te recuerdo que aquí no tenemos de momento publicidad, ni tenemos subvenciones, no tenemos nada. Estoy mirando a ver si puedo desgrabar con esta gente, pero ahora mismo no tenemos nada. 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Si necesitas un DJ, o un cantao guapo, aseado, con una buena técnica y bien dotado, pues contáctame y lo hablamos. O sea, lo de bien dotado ha sonado un poquito pretencioso, ¿verdad?
3: Ah, nada, perfecto, Quillo. El que tiene para presumir, que presuma, coño.

0: Pues ahí está, Maroon 5 con Christina Aguilera. Esto era Moops. Moops like Jagger. Joder, que decir Moops me mordió solo el labio.
1: Cuidado, no te vayan a envenenar.
0: De verdad, de verdad. Tú también, Aro, tú también.
1: Oye, coño, no sé si te puedo gastar una broma.
0: En fin, venga, vámonos para Guacha, 12:47. A Sony.
2: Venga, pues el primero del día, una vez más, CEO Ergoe de Zaragoza a las 5:09 de la mañana, que decía, buenos días, Sonao y Arsoni y Argenaro. José Manuel de Murcia a las 6:08 minutitos, decía, Tony, buenas tardes. Saludos para el Sony, para Argenaro, para Manuel Sánchez y para toda la tropa de Sonao y Soná.
3: Gracias, mi tía. Bien ahí.
0: ¿A qué más?
2: Ay, no dejo un chiste. Creo que eres cleptómana. Dice, eso son cosas tuyas. Dice, por eso te lo digo.
0: ¡Oh! Hostia, este es muy bueno, tío. Este no le voy a preguntar ni a mi salao. Directamente se lleva el very well.
4: Yes, very well, fandango.
0: ¿Qué más?
2: Tenemos a Enrique de Linares. Decía, buenas noches, zona mayor. Soy premium. Vamos a ver, Quillo, ¿cómo va a ser premium? Mandando el WhatsApp a las 6:15 de la mañana. Fíjate tú la hora del tío de estar dando por culo ya. El Ibi de Fuenla dice, buenos días, mi sonado favorito, Genaro, Sony, máquina.
1: Gracias por la parte que me tocas.
2: Bueno, vea, viene hoy gracioso el tío, ¿eh? Venga, chiste. Que me contó mi hija y que también quiere un koala. Y yo el Prime, claro. ¿Qué hacen dos mendigos pegándose con unos cartones? Una guerra de almohadas.
0: Hostia, tío, qué cruel. Qué cruel. Pues sí que se lleva el koala. Vaya chiste te cuenta tu niña, Ibi.
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0: Uy. Qué chiste más cruel. Venga, ¿qué más?
2: Raquel de Alcobenda. Buenas tardes, Tony, Sonny, Genaro. Por cierto, la predicción de la vidente no se ha cumplido, así que veréis a Vinicius en la Rosaleda. Que lo paséis muy bien en Valencia. Feliz fin de semana para todos y para todas.
0: Sí, señor, y esta tarde-noche estaré ya. Yo calculo que para las 8:09 estaremos en Yecla. Si alguien se apunta para que vayamos a cenar, que me avise y ya os diré dónde nos vemos. Venga, algunos más.
2: José Lidar Shispa, buenos días, Tito Donia, por el jueves de sesión. Un fuerte abrazo y a la Madrid y que viva España. Y manda por aquí un chiste. Paco, tengo un grano en el culo. Dice, ¿te lo reviento? Dice, vale. Pero ten cuidado con el grano.
0: Este es bueno, ¿eh? Cuando es bueno, es bueno, salao. Dale un berigüe.
4: Yes, berigüe es fandango.
0: Aquí, cuando es malo, damos koala y cuando es bueno, pues damos un berigüe. 12:50. Venga, un par de ellos más.
2: Jairo del Bierzo dice, Paquito, ¿por qué has pegado a tu hermana con la silla? Dice, pues porque el sofá pesaba demasiado.
0: Esto es un chiste, yo esto no... No sé si es que no lo entiendo. O no le veo la gracia. Bueno, Jairo del Bierzo tiene poca gracia. Todo hay que decirlo. A ver, ¿qué más?
2: La Habana de Yecla dice, buenos días, cuarteto asqueroso. Venga, que hoy sí me llevo el Prime.
0: Voy a decir una cosa y sin que sirva de presidente. Esta desgracia se hubiera llevado en condiciones normales. Esta desgracia se hubiera llevado el Prime. Porque fue el primero que llegó. Pero llegó a las 9:59, el Prime era a las 10. Ya sabéis que a veces, bueno, pues el de las 59 lo metemos para el Prime. Pero como esta, pues no, a ella no. A ella no. Quiero que lo sepas, Vane, que te podías haber llevado el Prime si fueras buena persona, pero no te la has llevado.
6: ¡Ay! ¡Mi Málaga!
0: ¿Qué pasa, este?
6: ¡Ay, que está en primera! ¡Ay, que Tony está feliz!
0: ¡Zumba, era tiene la peña! Hostia, la peña está zumba.
7: ¡Buenos días a todos! ¡The Prime! ¡Chúpate ese canijo!
0: Este era el Nelson en Fuenlabrada. Hoy hay Radio Patio, ¿eh? Hoy la niña le ha salido de ahí trabajar. Y hoy hay Radio Patio, por lo tanto este programa hoy se repetirá a las 5 de la tarde, no a las 6 como habitualmente. Es que hoy hay Radio Patio. Esta es, ¿no? Creo que es esta. Creo que es esta.
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9: Bonito, tío.
0: Creo que esta.

0: bonito! Te va a comprar una bicicleta, Aitor.
1: Ya, te parece el primo mío, Tony.

0: escuchas un día, pones la mirada al mí.
1: Cierra el micrófono, coño.
0: Seguro.

0: Bueno, pues ahí estaba. Esto era lo que cantaba Adrián de Carrizo.
1: 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Hostia,
0: pues, te voy a decir una cosa, la canta Adrián mejor que Junco, ¿eh?
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0: Oye, venga, que nos vamos a la disco. Verás, da tiempo a leer unos WhatsApp de irnos a la disco y empezar con la sesión mezcla.
4: Si es que me las dejas a huevo, tío. Si es que me las dejas a huevo.
0: ¿Qué pasa?
4: Si necesitáis a un DJ guapo y tal, dices. Pues si necesitáis a un DJ guapo, ya sabéis, llamar al señor Mateo Aguiló.
0: Pero bueno, ¿tú qué estás aquí? ¿Para criticarme o para qué? Esta la voy a bloquear yo. La voy a bloquear yo. Me voy a mandar un macario de eso con un pincho.
5: Ande te vea, te rajo.
0: Te voy a mandar a la Leti. Oye, nada, en 3 minutos y medio estamos con la sesión mezcla. Nos plantamos la una con esto. ¡Pum, pum! Pelea. No me pises, que llevo chanclas. Voy por los WhatsApp de las 10 de la mañana, ¿eh? Que llegará el tuyo. Paciencia, por favor, que llegará el tuyo.
6: Que la tele

sesión mezcla. Ya sabes, ropa cómoda o te maqueas y te pone ahí un acuario aliñado. Hoy todo lo que voy a poner es todo, absolutamente todo nuevo.

0: Oye, el prime para el lunes a las 8. A las 8 lo ha puesto Leti. Pom, pom, pelea, que viene el guardia con la correa. ¡Guau! Wow. A mí... Yo, por ejemplo, a los chanclas, si puedo, voy a verlos. Pero cuando van con los otros... Es que a mí los toreros muertos no me han hecho nunca mucha gracia, ¿eh? Cuando vienen en concierto, cuando van en concierto... Ambos, no hago yo mucho por verlo. Pero ellos solos, tío, que te montan una moto, una bultaco en el escenario y todo. 5, 4, 3, 2,
1: ya estamos
0: 1. En la una en punto de la tarde. Eso quiere decir que entramos en tiempo de sesión mezcla. ¡Vámonos!
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0: ¡Vámonos! ¡Venga, intro, intro!
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0: ¡Vámonos con la sesión mezcla! Y arrancamos con una nueva versión, Afro Remix, para el Bomber Up de Black and Go White Brothers.

Me dice por aquí el Juanfran: buenas tardes, don Trastornado, Sony, Genaro, Manolo. Espero llevarme el Prime o esta noche te rajo en Caná. Te saco los órganos y los vendo en el mercado negro, pero siempre con cariño y respeto. Un besazo, amigo Lozón, y dale duro a la sesión. Ana, que también me dice: buen viaje, cuidadito por la carretera, ¿eh? José Antonio en Paiporta, buenos días. Sonaete, Sony, Genaro, Sánchez, vamos que ya jueves. Buenos días, veremos a ver si me toca el Prime, decía Gaby de Collada. Buenos días, tropa, Noelia en Pucela. Sergio, también en Pucela. Feliz jueves de Arme, que voy a mezclar. El mejor chiste de la semana para el mejor día de la semana. Venga, a ver. Soy el tío más conformista del mundo. O el segundo, me da igual. Sí, señor, de Arme. Que voy a mezclar.

0: Venga, a ver, señor Ricket, buenas tardes. Tony, Sony, Genaro, hoy creo que es el día en el que Michael Jackson dejó este mundo. Confírmamelo, Tony, anda. Y méteme algo de Michael. Pues alguien me confirme, porfa. Aquí tenemos a Antonio, guarnicionero de Macarena, el mejor guarnicionero que hay. ¿Dónde? En Sevilla, capitán.
1: Tony, buenas tardes, tío.
0: ¿Qué pasa?
1: Vamos por el jueves, que ya está aquí el fin de...
0: Vamos, vamos.
1: Mándale un saludito a mi Luna, mi hija que se llama Luna. Está aquí conmigo y aquí en el trabajito.
0: Bien, bien.
1: ¿Vale? Venga, un saludo. Feo.
0: Cosa más bonita me decís.
2: Buenos días, Tony. Felicidades al Melenas, al Vidal Comendas. Y para el constipado, un supositorio de Metraculín de 500. Eso te va a quitar lo de la voz.
0: Vale, vale.
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4: Me debes 6.000 pesetas de whisky.
0: Feliz Zapati, que ya no habla así, ¿eh?
5: Con todos ustedes, Tongo Solís.
0: Joder, de verdad, tío, de verdad, de verdad. El guapera del Corco dice: espero que la gente que ayer le pidió al Destroza Canciones que cantara la de la noche de San Juan, hoy se quejen de la lluvia. ¡Qué fatiguita! Que yo sepa, no ha llovido, ¿eh?
6: Tongato total, tongato total. Buenos días, sonarte. Vamos, que ya es casi viernes.
0: ¡Venga!

0: Está mal que yo te diga esto, pero vaya sesionaca que te va a llevar hoy. Churrillas, ese. Ese que hemos ponido era Edu de Burgos y este es el Juanan en Yecla.
1: Uy, uy, uy, uy, esto me huele a chamujina.
0: Oye, por cierto, he dicho que estaré luego sobre las 9, estaremos por Yecla para cenar. Pero claro, mañana habrá que almorzar también, habrá que desayunar por la mañana. ¿Dónde nos vemos? Esto se llama... Joder, me... Hey, hey, hey. Vaya tema. 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

0: este ritmazo va sola, Eva, va sola la carretilla, va sola la aguja. Se tardan 10 segundos de la cocina a la mesa más lejana, lleva el plato. Buenas tardes, trastornado. Hoy te estoy viendo por el tweet. Esta mañana a las 6:20 de la mañana he tenido un percance con la moto y me han dado la baja. Espero que no haya nada que lamentar. ¿La moto está bien?
1: Por los pelos de los huevos.
0: ¿Qué dice? José Manuel de Santiago de Compostela. Mira qué cosa más bonita dice.
1: Por los pelos de los huevos.
0: Un tío que no tiene ni lo que hay que tener para mantener deito en el botón para que no se le corte el audio. Para que tú te vayas sin una idea del nivel que hay ahí.
2: Buenos días, Tony.
0: Hola.
2: Sonaos. Yo te explico lo del gorrito en la piscina.
0: Venga.
2: Eso es protocolo, eso viene de arriba, es política de empresa. Tú lo preguntas y te dices, no, eso viene de arriba, son órdenes de arriba. Así que ya lo tienes claro.
0: Vale, vale, bueno, pues me queda igual. Momentito, que me mezcla. Se marcha este hey, hey, hey. Ese era Miguelito en Denia. A ver, Liliana en Valencia, Tony, me tiene en ascua, pascua, como se diga. Que aquí a la espera, que cuando va a decir que tendrá un hueco para ver si nos verá. Que todos los valencianos que queremos quedar, estoy dejándome el día libre por ver si hay suerte de verte. Llévame a la fiesta. De a Manuel Sánchez. Yo voy como pareja del Juanfran. ¡Dios! De claro, quiere ir de pareja de este poco inofensivo. Tendrá que haber poca vergüenza. De pareja del Juanfran. Ahora, como inofensivo,

0: cómo se van los pies. Oye, sí que es verdad que mañana la mayoría de la gente, lo gordo el sábado. Pero ya mañana, a última hora casi, ya me, a la hora de España es cuando va a llegar mucha gente. Que lo, si eso mañana, pues sobre las 8 o las 9, pues podríamos tomarnos un Coca-Colita o un algo por Valencia. Y ya pues luego no, cada oveja, ¿cómo es? Cada oveja su higuera o algo así. Tío, de verdad, está mal que yo lo diga, ¿eh? Pero es que me estoy sacando la churra con la sesión de hoy. Además, la había usado para mandarlo a los garitos. ¡Se marcha! El Titanium, ese pedazo de Afro Remix. Y esto te lo he puesto de otra versión. Pero esta me encanta también. Los Días Brillantes. El Juan Justin dice, aquí estoy esperando a que me lea un mensaje desde ayer. Eres un mesías cutre. Digo, pero si no tengo ninguna pendiente de lectura tuyo. Tío, siempre está ahí para darme caña, Qué mala persona es Juan Justin. Con lo buena persona que parece cuando está callado, porque es rubito, con los azules. Es como el Froilán, pero del Temu. El Juan Justin es como el Juan Froilán, pero del Temu. A ver, buenas tardes, Cuarteto Calavera. Hoy toca sesión acá, buena, buena. Vamos, Marco, en Valencia, Don Juan. Mira que estoy tonto, ¿qué te ha pasado? Dice, estaba buscando mi teléfono con la luz del teléfono. Jaja, ja, no jodas, ¿y dónde estaba? Si esto no ha pasado, yo creo. El otro día me pasó. Estuve en una boda, me tiré un rato buscando la cinta aislante con la que sujeto los cables. Pero que estuve por lo menos 2-3 minutos buscando la puta cinta aislante. ¿A que no sabéis dónde estaba la cinta aislante? Efectivamente, la llevaba en la mano. ¡Es alucinante! ¿Cómo están las cabezas?
1: El tijerismo ha venido para quedarse.
0: ¿Cómo sacamos allá del armario, a Blanca y a Gloria? Mira, hoy no apareció ninguna de las dos. Están avergonzadas. Cosa que me extraña porque ninguna de las dos tiene vergüenza.

que a ver si se anima y nos vemos el sábado. También felicita por su cumpleaños a Luis de Alcomenda. Sí, todo nuestro apoyo, nuestro ánimo. Un abrazo enorme para nuestro Juan de Sueca y para toda su gente. John Nieve en Ocharcoaga dice, son 32 euros. ¿Tiene cambio de 100? Preferimos no aceptar billetes grandes por si son falsos. Mire usted, también tengo este de 35 euros. Este mejor.

0: Buenos días, gente, dice María José en Yecla. A Leti y Pepillo, daros prisa con la empresa, porque como me lo cruce esta tarde por Yecla, lo voy a rajar yo. Primero, por tantos tongazos seguidos. Hasta luego, Sony, Genaro y Manuel. ¡Guapos! Joder. ¡Mira, Vane, mira, Vane!
1: Asqueroso eres.
0: ¡Vane, por tu mala cabeza no te has llevado el Prime! Por tu mala cabeza no te llevas el Prime, Vane. Podía haber mirado una mejilla para otro lado, porque la han mandado 59, pero como eres, hija. ¿Qué se le va a hacer? ¡Vea que se marcha! Pues de un pelo a la lengua, qué asco. Pues otro.

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0: Momentito, ¿de?

0: Nuevo de UGEL con Ultrana T. Se llama Moving to the Sun. Mira, hemos pillado el bloque casi.
1: Buenos días, sonaos.
0: Hola.
1: Hoy quiero felicitar a Luis de Alcobenda.
0: Hoy quiero felicitar y a Luis de Alcobenda.
1: Que tenga un magnífico día y buen fin de semana para todos.
0: Está en mi Lola de...

0: Ahí hay otro, pero no suena.
1: Tony.
0: ¿Eh?
1: Sobre lo de ayer. De los ciegos, del zoológico.
0: ¿Qué pasa?
1: ¿Qué te pensás? ¿Que somos pelotudos? ¿Que no vamos a caer en el estanque de los patos?
0: Oye, ¿y no ve?
1: En el jaulo de los tigres.
0: Pero bueno, ¿y si no ve?
1: No, tampoco para tanto. ¿Sabés qué haríamos nosotros? Buscaríamos un guía primero.
0: Sí.
1: O sea, aparte, hoy en día, te sacas fotos, le decís que te saquen fotos y lo pasas por una aplicación y te lee el contenido de la foto.
0: Ah, vale.
1: Así que no, Tony, no me voy a caer y no nos vamos a caer en las jaulas de los hipopótamos, de los tigres,
0: vale,
1: ni en el estanque de los patos, querido.
0: Oye, me viene una duda. ¿Una argentina ciega habla más de lo que normalmente habla un argentino o lo mismo? Mira que habla el argentino, nos gusta hablar, chiquillo. Ahora yo, si me tengo que partir la cara por alguien del planeta, sería por un argentino, tío. Si España no gana el mundial, que lo gane Argentina, tío. Yo creo que no hay nadie que quiera a los españoles como los argentinos, y nadie que quiera a los argentinos como los españoles. Somos hermanos, separados por lo que hay de aquí a Argentina, a 300 kilómetros. Eso no quita para que alguno no va como cascan. Dice el Atleti, me gusta más la versión de Adrián que la de Junco. Hombre, por favor. Es que no hay color. Un momentito, déjame que la mezcla. Vea que se marcha el Moving to the Sun. Estamos sin disco. Quedan 20 segundos todavía. Pues adiós al Moving to the Sun. 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Y ahí está, una y media.
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3: Ay, que el Tony no se va hoy.
4: Que sí, ya, que te vayas a tomar por culo de ahí.
0: ¿En qué quedamos? ¿Me voy o no me voy? A ver, Pepillo Fuentalvilla dice, bloquea

0: Okay, Sambol.
1: Yo quiero que me dé. ¿Dónde me siento? Esta semana.

0: Se me va el tema, tío. Joder, lo he pillado. Lo he pillado. Ya de por la punta. Madre mía. Es el Bau de la jineta.
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0: Pero no emitéis, no emitéis a mi Pati, tío. No, no, la voz corporativa de Sonado FM es Pati. Ese jingle, tío, expresa perfectamente nuestros valores, lo que somos.
2: Que el sonaísmo ha venido para quedarse.
0: Es que nos retrata a la perfección, vamos, este audio.

0: ¡Juanfran! ¡Juanfran! ¡Déjame la muñeca, Juanfran!
1: Zaraza tu puta madre.
2: Pues no, no, no, pero desde la amistad, desde la amistad. Sin zaraseo, sin zaraseo. Por amistad, por amistad.
0: ¡Juanfran! ¡Déjame la muñeca, tío! ¡Déjame la muñeca! ¡Que es lo que me falta para que me recupere del todo! ¡Juanfran! ¡La muñeca!
2: Madre mía, tiene solicitudes. Ponla en Tinder, Juanfran. ¡Se llama Teque!

Oye, pero sí, yo creo que mañana, ya te digo, la mayoría de la gente va a llegar a la casa mínimo 11 de la noche, por lo que estoy preguntando por aquí. Alguno incluso más. Pues oye, sobre las 8, cosas así, lo que queramos, podemos vernos por allí por Valencia, nos tomamos un Coca-Cola, nos damos unos achuchones, nos pegamos unos rozaillos y ya pues luego cada mochuelo a su ciruelo, ¿no era así? Cada polluelo a su ciruelo. O algo así, ya diréis.

Va a 22 ya, 22 minutitos para las 2. Pégame los chistes de Oscelito.

Remez Clan para el Don't Stop the Music. Oye, te recuerdo que luego esta sesión en un ratito estará subida a la web de sonaosfm.com, que estará a la primera hora del programa, la segunda, y habrá un tercer archivo que se llame Sesión Mezclada Sin Voz, que será todo esto que te estoy poniendo entre la una y las dos, pero solo la música. Te la pongas en el gimnasio, te la pongas cuando vayas a hacer el amor, te la pongas pues si te vas de andar por ahí o simplemente en el coche. ¿Qué hago cuando el perro corre más que la moto? Y le responde, te bajas de la moto y te subes al perro. Joder. Cariño, a la niña se nos va de las manos. Ahora dice que ha suspendido dibujo. Pinta mal la cosa entonces. Dice, no la llame así, por Dios. La cosa.

0: mí para el Missing de Everything But The Girl. Verá, me da un poco de vergüenza. Señora, no tenga vergüenza, soy farmacéutico, soy profesional. Mire, que tiene vagines, sí. Dice, claro que sí, shingi seco. Este no tiene ninguna gracia, Oselito. No, este no me ha hecho gracia, tío. ¡Eres el mozo! Dice, ¿y tú, preciosa? Este sí. Prepárate para lo que te va a pasar esta noche, dice aquí el Juanfran. Pepillo, me interesa el trabajo. Si al primero que hay que rajar es al desgraciado el Solís. Joder. Don Pelayo, dice un chiste, venga. ¿Sabes por qué a mi amigo le llaman el manzana? Dice, porque lo han encontrado colgado un árbol. Madre mía, el niño. Joder. José, el vasco en Murcia que quiere ver a la Armería. Espérate, voy a mezclar y ahora te pongo. No.
1: A mí me gusta pipir la bota fina. Joder, ¿cómo? Asturias, patria querida.
0: Hostia, cómo va la peña, tío. Cómo va la peña.
2: Buenos días, familia. Vamos, que ya es jueves. Nada, un saludo para todos y a pasar buen fin de semana.
0: Dice, exacto, tal día como hoy falleció Michael Jackson hace 17 años. Raquel de Alcobendas igualmente dice, confirmado, lo de Michael Jackson fue el 25 de junio de 2009. Checho de Reynosa dice, Michael Jackson murió el 31 de febrero. Vaya gente inculta.
3: A ver, muchas gracias por poner el Prime a las 8 de la tarde para el lunes, porque es que por las mañanas no llego, ando madrugando poco últimamente. Gracias.
4: Yo quiero que me dé Nueva York.
0: ¡Wow! Es Bob Sinclair con Fisher, que se ha currado este remezclón para el World Hold On. Antonio Guarnicionero de Macarena en Sevilla, capital, dice, salúdala, se llama Luna.

0: Cuidado que ya apareció el Tiki Miki, Pedro Donosti. Dice, sube la foto esa, ese Pride es del martes. Esto es música, parece una prensa troquelando piezas para coches. Poco mundo tiene, hijo. Poco mundo tiene. Joder, joder, Cresponi. Tío, de verdad, Cresponi. Te voy a coger cualquier día del pescuezo. Te recuerdo que voy 2 o 3 veces al año a Sevilla. Te voy a buscar. Te va a faltar paseo marítimo de Sevilla para correr. Ayer me puso una foto vestido de torero. Y ahora me ha hecho un cartel con mi cara. ¿Qué tipo de tongo quieres? Con nuestra empresa Tongazolis. Con Z, ¿eh? Con nuestra empresa Tongazolis. Te damos el que necesites. Poca vergüenza, de verdad, tío. Si a un reputado DJ y locutor a nivel nacional me tratáis así, ¿qué no haréis? ¿Qué no haréis con un medio mierda? A ver, Fran de Yecla, la moto está bien y yo pues, me jodió la rodilla. Esta noche o mañana para desayunar, si vais a recreo, me apunto, que me pilla cerca de casa y así no ando mucho, que estoy lisiado. Bueno, tú ahora estás más lisiado. Tú ahora estás más lisiado. Lo del coco ya estaba ahí, ¿eh? No vayas a echarle tú a la culpa al porrazo. Momentito, déjame ir a mezclar. Se marcha el World, hold on there. Bob Sinclair con Fisher. A ver si te suena esta.
1: ¡Nueva York!
0: Mira, esto ya lo saben, esto ya saben cuál viene. ¿Cuál es?

0: Yo y yo con la cara, mira, ya se le quedó así.
1: Buenas tardes, Mesías. Haz un milagro y vete hoy a las dos, coño, que tienes que ir para Valencia.
0: Sí, sí,
1: venga,
0: sí.
1: Anda,
0: no,
1: buen
0: no.
1: Viaje.
0: Hoy para Yecla, hoy para Yecla. A Valencia mañana. Venga, que creo que esta va a ser la última, ¿no? ¿Esta va a ser o no?

0: consumido, vamos.
1: Tienes que poner esta, Tony, porque has puesto la de... Yo que soy la fan número uno de Junco. Has puesto la nueva de Junco, ahora de viejo. Esta es la buena.
0: ¿Habéis escuchado algo? Yo no he escuchado nada. Nada, ¿eh? Nada. Yo no he escuchado nada. ¡Que te la ponga Mateo, guapa! ¡Que te la ponga Mateo!
2: ¡Cocha! ¿Tú no dijiste hace tiempo de que ibas a dar más tiempo a hacer escurrar más a estos dos gandules?
0: Sí.
2: ¿Qué pasa? Se largan a la una y a tomar por saco. ¡No, hombre!
0: ¡Haciendo una maleta!
2: ¡Ponles a trabajar! El programa sin ellos no es igual, tío. ¡Vamos! ¡Dale caña, anda!
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0: Esto se llama Remember. Hola, Phonic.
1: Dicho que te ha sacado la churra, pero que no te saquen nada, que hay niños, que nos vamos a la cárcel, desgraciado, que me tienes.
0: Pues si me la saco y ya la veo solo yo, no pasa nada, ¿no? A ver, señor Risqueto. Pues sí, va a ser aniversario de que la palmó Michael Jackson. Méteme algo. Y un tema de Michael también. Jiji. Cada mochuela su olivo trastornado. Para los refranes en un máquina. No doy uno, tío. Yo con los refranes. Ayer me salió uno que era. Cría puerco que se fumarán los porros. Soy muy malo para los refranes. No lo digo ni bien, refranes. Noelia de Bucela dice: ¡ay, que te pincho! Patrocinada por la Xusa, de la que se avecina. Hoy os voy a dejar también sin post-prime. Por simpatía, a ver quién va a vacilar más.
2: Vaya, de música que estás poniendo hoy. Ya parece está. Que estamos en un centro comercial.
0: Ya está.
2: Me voy a Radio María.
0: Ya, vete a Radio María que te den por culo. Pero eso no. Que sé que te gusta. Muy buena, aquí el director general de la empresa que te pincho. Joder. Ante el éxito de la oferta de trabajo para trabajar en esta gran empresa, en acuerdo con mi social y jefa Leti de Gijón, se ofrece el primer bonus de empleado. 500 euros de compensación, un jamón guijuelo, 3 botellas de vino y un fin de semana en Málaga con todos los gastos pagados al primero que pinche al Tony. Firmado la empresa.
3: O sea, a mí eso me interesa.
0: Bueno, Manolo.
3: Yo huelo de pata negra, soñita negra, esto que suelta en aceitito.
0: De verdad, Manolo. De ti no me lo esperaba, tío. Venga, la última.
3: Hay que buscarse la vida, que está la cosa muy mal,
0: Dímela a mí, en busca y captura. Venga, pues como se murió Michael Jackson hace 3 años, vamos a poner una de Michael Jackson remezclada para despedirnos. Buenos días, trastornado. Es buena hora para el Prime, decía Ulito de Yecla. Perfecta, aquí yo. Mira a ver si os lo pillo y ahí te dejo un chiste. A ver si pillo también un koala. Que con los koalas sí ando fino. Cariño, ¿qué llevo puesto en tus fantasías sexuales? Los cuernos. Joder. David en Torre la Verga dice: baja el volumen a los del tuit, que te están cargando a la sesión con los chispazos. Hoy me lo dice ahora que voy a terminar, asqueroso. Y ya hace tongo hasta la sesión. Que van a ser dos canciones nuevas, dice el desgraciado. Pues son nuevas, pero es que no hay nada nuevo, todos son remezclas de tema antiguo. Tío, si no entiende, no hable, David.
4: A ver, eso desgraciado, di la verdad, no mata al Prime porque no te doy las 5C.
0: También. Pero bueno, ya tengo a alguien que me da 4Cs. Toma, chúpate esa. Ya termina el programa, Sony 57, la emisora social, ya han volado. Rematamos esto y me voy.

0: Espera, que tenemos un invitado sorpresa. Que está aquí el jefe.
1: Tenemos un invitado sorpresa.
2: ¿Pero qué hace el jefe aquí?
1: ¡Buah! ¡Qué manera de chupar protagonismo!
3: Voy para que me acompañéis en el viaje.
2: ¡Ole!
0: ¡Hecho! Es nuestra labor social. ¡Hala! Ya nos caímos.
1: Ya verás, tú como al final va a meterse un piñazo con el coche por andar haciendo
2: una,
1: el idiota.
2: Una turbia, por favor.
4: ¿Y dónde va? Ah, ¿dónde va de viaje?
3: Ay, coño.
4: ¿Al cielo? ¿Al cielo? ¿Al cielo?
3: No, voy a ir a... No, voy a ir a...
1: Yo soy simplemente observador.
2: Hoy me
1: te toca. ¿Qué te toca?
2: Una turia me voy a beber. Si siempre bebéis cerveza y yo no. Una turia me voy a beber. Si siempre bebéis cerveza y yo no.
1: No, yo llevo dos programas sin beber cerveza. Para que te crezca más. Para que te crezca más.
2: Bueno,
1: arrancamos. Vamos a decirle a la gente que participe en el grupo de WhatsApp. Vamos a decirle a la gente que participe en el grupo de WhatsApp porque no tenemos ni un mensaje.
0: Sí, sí, tenemos uno. Dice Gloria que la se escucha bien.
1: Guay,
4: genial.
3: ¿Qué tironazo tenéis?
2: Jefe, ¿por dónde vas?
3: Pues me queda casi 2 horas para llegar a Yecla. Me estoy acercando al puente de Lorca.
1: Dale saludos a Serrano cuando llegues. Dale saludos a Serrano cuando llegues.
3: Venga.
0: De nuestros padres.
2: Ya no tiene brackets la Patty. Es verdad. Bueno,
1: arrancamos con el tema de hoy.
4: Marianpi ha vivido alguna vez por el norte.
2: No he vivido en el norte, pero en el norte también hacemos cosas. Javi,
4: con su bañador rojo.
2: Javi, con su bañador rojo. Que no miren, dice.
1: Pues dicen que se oye RP.
0: Es que Gloria lo escucha bien y hay gente que no lo escucha.
1: Lo leíste mal.
0: No, es que había puesto así. Gloria había puesto así. Pues que tiren de Twitch.
1: Venga, arrancamos. ¿Qué tal tus vecinos?
0: Mis adorables vecinos, depende quién. Tuvimos una vecina. Bueno, en la casa tuvimos una vecina que cuando los chiquillos eran pequeños teníamos una piscina y la tuvimos que quitar porque los chiquillos eran pequeños teníamos una piscina y la tuvimos que quitar porque nos amenazó con llenarnos la de escombros. Es súper maja la bruja esa, hija de puta. Se la llevó el COVID. Mira, al final, hija de puta, se la llevó el COVID. Mira, al final luego.
4: Dios la tenga en la gloria.
0: Dios la tenga en la gloria.
4: Dios la tenga en la gloria. Dios la tenga en la gloria. Dios la tenga en la gloria.
3: Le podía haber echado hasta los cojones que me echas a mí.
0: Yo lo que hacía era omitir que estaba ahí. Yo lo que hacía era omitir que estaba ahí.
2: Se la llevó el COVID de la cal viva. Se la llevó el COVID de la cal viva.
0: De hecho, yo me enteré meses después. El COVID. De hecho, yo me enteré meses después. Y que, joder, ¡ah! ¡Es Tony! ¡Es Tony! ¿Cómo? Que lo lleva ahí alto.
4: Sí, Marcos
1: de Victoria nos dice en el grupo de WhatsApp
4: que tienen los vecinos, a ver si nos especifica un poco más. ¿Este verano o el que viene?
1: Nada, el problema es Solís.
4: Sí,
1: el problema es Solís.
4: Bueno,
1: sí, que
4: pues yo digo,
3: págame.
4: Bueno,
3: ¿cómo?
4: Pues yo digo,
3: págame.
4: Yo.
0: Ahora se oye mejor.
1: A ver,
4: sí, yo.
1: Que nos confirme si no se oye repetido ya.
0: Al final, en su casa la estrella no es él. Se escuchaba bien hasta que entró el chupacámara.
2: Soy yo, Gloria. Pues será yo,
0: Gloria.
1: Bueno, venga.
2: Pues será eso.
1: Yo la verdad es que he tenido
2: un buen ambiente. Cuando vivía en Valencia, había una casa de alegría y buen humor. Cuando en verano abríamos las ventanas, y la alegría y el buen humor se traspasaban las ventanas. Y dices, esta no es la misma China de siempre.
4: Pues yo. Yo soy la vecina cotilla de todo vecindario.
0: Por eso estás aquí.
1: No me jodas.
4: Tía. Ahí está.
2: En Radio
0: Por eso estás aquí.
4: Porque somos ahí una visillera. Y nadie lo
1: porque
4: dice.
1: Somos una
4: pues yo soy esta. Y nadie lo dice.
1: Yo controlo todo lo que pasa
4: pues yo
1: por
4: soy
1: la
4: esta.
1: Calle.
4: Bueno, yo por la calle no. Controlo todo que pasa por la calle.
5: Porque yo no tengo
4: calle. Bueno, por la calle no.
5: Por allí.
4: Por los árboles.
5: Yo no tengo calle. Por allí.
2: Los árboles.
4: Por los árboles.
1: Nosotros somos dos en el edificio, llevamos 27 años viviendo aquí. Yo no me conozco el nombre de todos mis vecinos.
4: Y cuando te crucen el ascensor, un quinto sin ascensor, así de duro tengo el culito.
1: Los saludo y más o menos conozco su nombre.
2: Escúchame, guarra, que estuviste practicando todo el fin de semana, ¿no?
1: Enterita, desde el lunes hasta el domingo. Enterita.
2: Que no dice la macoque, espérate la de ayer. Esa no dice, no la que no dice la macoque, espérate la de ayer. Esa patita no la sabes. Yo preguntando quién va a venir.
1: Bueno, yo llegué el sábado mediodía, yo preguntando quién va a venir. Llegué el sábado mediodía y dice, mi hermana, llegué el sábado mediodía y dice, mi hermana, dice, no lo sabes, tienes, dice, mi hermana,
2: ¿cómo que no lo sabes? Dice, depende de los del viernes.
1: Dice, mi hermana, ¿cómo que no lo sabes? Dice, depende de los que
2: la macoque fue yo un domingo al mes.
1: ¿Quieres decir?
2: Y le toca el viernes de ese domingo, no.
1: Y le toca el viernes
6: ¿Ves cómo tampoco lo hacemos tan mal, Alfredo?
7: ¿Con qué Alberto habla?
2: Con un vecino. Alfredo Armando.
1: Con un vecino.
2: Ese mismo.
1: Alfredo Armando.
2: Ahora
1: se ese mismo.
2: ¿Sabes por qué? Porque ha salido. ¿Te doy la vuelta chula? Y espera. La tengo que mi vera.
8: Vale, espera. Ahora.
2: Y espera.
1: Saludos.
2: Y claro, como ahora ha salido, dice que ahora se oye bien. Y claro, como ahora ha salido, dice que ahora se oye bien.
1: Más casos de vecinos. Eso, yo lo bajo en insufribles. Luego eso, yo el tercero, el que fuma porro en insufribles. Luego tengo el tercero, el que fuma porro todo el edificio María.
2: Siempre, a todas horas.
1: Y en el segundo huele todo el edificio María.
2: A veces Palo Santo.
1: En el segundo que es María y la mitad de las veces verde. Y en el segundo que es María y la mitad de las veces
8: cuando bajas por las escaleras.
1: Y en el segundo hay una esquizofrenia. Que cuando bajas por las escaleras el chico siempre está hablando con
7: Mar. ¿Y por eso tiene esquizofrenia?
1: No, joder,
7: ¿y por eso está diagnosticada? ¿Tiene esquizofrenia?
1: Es un chico que tiene esquizofrenia. No, joder, está diagnosticada. Es un chico que tiene esquizofrenia.
7: Es que yo hablo sola.
1: Muchísimos años.
7: Entonces, es que yo hablo sola, digo. Es que yo hablo sola.
1: Si se cruza contigo por la calle, después de pasar, sigue, pero tiene unas conversaciones con uno mismo.
2: Bueno, es con quien mejor se habla con uno mismo.
6: Yo hablo conmigo misma es para insultarme.
2: ¿No?
6: Yo hablo conmigo misma es para insultar, no, no para convertirme. A ver, gilipollas, no, eres imbécil. A ver, bueno, gilipollas, eres imbécil.
2: Es Yo tenía un día que te estás desviando mucho, ¿eh? Yo tenía esa vecina, no le hable de mi hermana, por favor. O sea,
6: ahí
2: no le hable de mi hermana, por favor. Yo tenía una vecina del tercero que era del tercero.
1: Hubo una vez que se me rompió el calentador.
2: Obviamente estuve hasta que me la arreglaron durante una temporadita, pues bajando de echar a los niños a mi
1: casa. Cuenta, Esther.
2: Era una finca prácticamente familiar. En el segundo vivía mi hermana y mi tía, en el tercero mi padre y yo, y era muy cómodo ir de casa en casa en pijama. Pero era muy cómodo ir de casa en casa en pijama.
6: Escucha que yo voy a casa de mi vecina.
2: Habláis de mí, pero aquí las que vivís en casa son las del diagonal. La de arriba y la del lado.
1: Yo pienso de siempre.
2: La de arriba y la del lado. Yo tampoco tengo piano. Lo veo en un apartamento y yo tengo piano, que lo saco. Bueno, yo hoy tengo piscina.
1: Dime. No sé en cuántos metros se dividirán. Son 50 metros, Alfredo. Sí, es pequeñito. Son dos habitaciones, salón comedor, cocina y baño. Para mí me sirvió de mucho en esta vida jugar al Tetris. Para tener toda la colocada. Y para mí un piso para mí. Son más dos.
2: Y para mí un piso para mí.
8: para mí.
2: Mi casa tiene 85 metros cuadrados, pero somos 5. Mi casa tiene 85. Yo consideraba metros cuadrados, pero somos 5. Mi casa es pequeña. Yo consideraba.
8: Oíste, en un piso como el mío. Hombre, vivió mi hija. En un piso como el mío. Los padres de mi cuñada. Vivió 8 hijos. Los padres de mi cuñada.
2: Suegros.
8: 8 hijos.
2: Son 7. Javi tiene 5 hermanos. Tiene 4 hermanos. Y 5. Javi tiene 5 hermanos. Tiene 4 hermanos. Y tenían 3 habitaciones. Y estaban los 4 chicos. Y tenían 3 habitaciones. En 2 literas. Y estaban los 4 chicos.
8: Y no pasaba nada.
2: En 2
8: literas. Y no pasaba nada.
2: Y ahora también te tengo que decir una cosa. Somos 5 en casa y tenemos un baño y nos apañamos de cojones. Somos 5 en casa y tenemos un baño y nos apañamos de cojones. Si tuviéramos 2 sería mejor.
8: Es que no queda otra.
2: Es cuestión de organizarse.
8: Es que no queda otra. Hay un baño también solo.
1: Es una putada cuando cogimos los tres a la verga fronteritis.
8: Estar Daniel en la puerta diciéndole.
1: Sí.
8: Estar Daniel en el baño y en la puerta diciéndole.
1: Lo más urgente y levántate.
2: Bueno, yo ya sabéis cuál es mi problema. Ya sabéis. Yo los lunes. Mi problema. Y yo los lunes. Mi problema intestinal, Pati.
9: ¿Cuál de
2: mi problema intestinal? Gracias. Cada día que pasa te quiero mirar. Gracias, gracias.
7: Obvio, va.
2: Yo me tomo las pastillas de la caca el domingo.
1: Entonces yo me tomo las pastillas de la caca el domingo y.
9: ¡Qué bonito! Las pastillas de la caca.
6: ¡Qué romántico queda! ¡Qué romántico queda!
2: El lunes, cuando los chicos preguntan, el lunes voy a ducharme, alguien tiene que entrar porque eso sí, cada vez que alguien se va a duchar, yo digo, escuchar,
8: con eso quieres decir que solo con eso. Con eso quieres decir que solo
2: los domingos me tomo las pastillas de la caca que no siempre ocurre. Los domingos me tomo las pastillas de la caca que no siempre ocurre. Pues que si no me las tomo, no, nada, cero. Yo siempre he dicho que no estoy gorda, estoy rellena de mierda y de amor. Yo siempre he dicho que no estoy gorda, estoy rellena de mierda.
8: Y entonces yo que voy 5 veces al día,
6: Si me como un kiwi en ayunas. Nadie puede comer un kilo de kiwi. Nadie puede comer un kilo.
8: Pero no se puede empezar peor un lunes, tía, tómate el viernes y empiezas el fin de semana liberando.
6: ¿Cómo? ¿En qué momento pasamos de hablar de vecinos a hablar de papás? ¿En qué momento pasamos de hablar de vecinos a hablar de
2: papás? En el día es un paquete de tortitas de arroz y naturia.
6: Pues no te sientas nada bien. Pues no te
7: la tortita esa tienes que dejarla, ¿eh?
2: Tengo que
7: la tortita esa tienes que dejarla, ¿eh?
2: Tengo que dejar las tortitas, sí.
8: Normal. El arroz es No puedes tomar tortitas de arroz.
2: Mira, mirar cómo lloro.
6: Vamos a cambiar un poco. Les falta un verano porque son medio retrasados. David, qué guapas estáis. Marian Pilus, lunes cagar. Qué guapas estáis. María piscina, los martes padre, los miércoles piscina.
2: Ayuda. Escúchame. Pues yo lo voy organizando así, que conste, no es broma. Yo lo voy organizando así, que conste, no es broma. Es como mi rutina semanal. Es como.
8: Y tienes un cartel en la nevera donde programas las cosas.
1: Y tienes un cartel en la nevera donde programas las cosas importantes de la semana y el lunes pones.
2: Bueno, hay gente que tiene aplicaciones.
8: Pero lo mío es por un problema de memoria, para que no me engañe.
1: Pero lo mío es por un problema de memoria, para que no me engañe.
2: Lo mío es por problemas. No, no, problemas. Lo mío es por problemas. Por problemas.
8: Bueno, va.
2: En serio, venga, va. Yo tengo aquí justo ahí detrás de la valla esta que hay ahí tan mona.
10: Son alemanes. Y vienen a tocarme solo una vez al año.
11: ¿Es la policía?

0: una cosa, es que esto no va de coño, o sea, quiero decir, a ver, escucharme una cosa, es que esto no va de coño, o sea,
1: yo
0: quiero
1: tengo
0: decir,
1: mucho,
0: un momento.
1: Pero que mucho terreno, o sea,
0: yo tengo
1: veis
0: mucho,
1: aquella casa de
0: pero que mucho terreno, o sea, veis aquella casa
1: no,
0: y
1: el fondo.
0: No, el tejado rojo no, ¿la
2: no.
0: veis?
2: Apunta para arriba.
0: No, el tejado claro. rojo no.
2: Ahí, apunta sí. para arriba.
0: Claro. Bueno, todo esto, quizás espera sí. un segundo si no quieres salir. Bueno, todo esto, quizás espera un segundo si no quieres
1: hasta
0: salir.
1: Hasta la valla
0: no.
1: aquella es mío.
0: Hasta la valla aquella y otra casa
1: es mío. No sé si la veis.
0: Aquello de allá sí. y otra casa.
1: Vale.
0: O sea, no,
1: no sé si la veis.
0: Alrededor.
2: Sí.
0: Vale,
1: o sea, quiero decir,
0: o sea, no tengo
1: esto mola
0: alrededor.
1: Porque no te, se me ve bien, o sea,
0: ahora
1: decirte, no sé,
0: esto, mola porque no
1: esto mola porque
0: se
1: no
0: me ve bien ahora
1: alrededor.
0: No sé,
1: bueno, igual.
0: Los que tenía antes molaban un montón porque eran unos abuelitos, o sea, que me conocían desde que
1: tenía antes molaban un montón porque eran unos abuelitos
0: año,
1: que me conocían desde que nací.
0: Bueno, tu cariño, no te preocupes que si nos molestas nos quedamos en casa ese fin de semana.
1: Bueno, tu cariño, no te preocupes que si nos molestas nos quedamos en casa ese fin de semana.
0: Fuera una vez que bien.
1: Ya
0: estos vienen de fuera.
3: Protestan.
0: Hoy ya está.
3: Protesta.
0: A ver, no protestan, pero ese día vienen a tocar los cojones.
1: A ver, no
0: vienen y la
1: ese día vienen a tocar los
0: a las 12 de la mañana.
1: Vienen y
0: es que la música está muy alta y yo les dije,
1: "Es 12 de la mañana,
0: semana al mes."
1: Es que la música está muy alta y yo les dije, "Lo siento,
0: es un fin de semana al mes y tengo derecho a poner la música."
1: Respeto las horas de siesta.
0: Y nosotros de 3 a 6
1: respeto las horas de siesta.
0: Y nosotros de 3 a 6 quitamos
1: la música. Y Maco, te lo puedo decir que es asidual.
0: Leti vino el año pasado que era la boda
1: y
0: Maco,
1: te lo puedo decir que es asidual.
0: Pero
1: Maco vino el año pasado que era la boda y nos
0: las horas de siesta.
1: Y después hasta las 12 estamos dando cañas que nos cantamos las horas de siesta.
0: Y a las 12 estamos dando cañas que nos cantamos.
4: Y a las 12
5: sabes. Lo que hizo Bencho con unos vecinos que tenía en el campo,
4: que hizo,
5: o sea, el campo, que mi campo
4: no tocó
5: ahí
4: en el campo,
5: o sea, el campo que
4: pues llegamos
5: no ahí a nadie al lado.
4: Pues llegamos una noche y tenían los vecinos la música.
5: Llegamos una noche y tenían los vecinos la música.
4: Y Pencho empezó.
5: Dice, ya verás tú.
4: El sábado siguiente.
5: Se compró el
4: sábado
5: básico.
4: El sábado siguiente.
5: Que tengo en el campo.
4: El equipo de música.
5: Lo sacó en la puerta y
4: empezó a darle
5: volumen. Y dice,
4: lo sacó en la puerta y empezó a darle volumen.
2: A las 7 de la mañana. Ortín Pitela. A las 7 de la mañana. Ortín Pitela. Oye, está bien.
0: Yo este fin de semana,
2: oye,
0: a las 7 no porque el Tony no se va a levantar.
1: Yo este fin de semana,
0: a las 7 no porque el Tony no se va a levantar.
1: A cantar como una ola y
0: mi hermana y yo cogemos el micrófono y nos ponemos a cantar como una ola y
1: porque mi hermana va a cantar
0: sueño contigo,
1: parece ser.
0: Porque mi hermana va a cantar con sueño contigo, pues será eso.
2: Puede ser, se canta más de una la
0: ola contigo, pues será eso.
2: Puede ser, se canta más de una la
3: ola. Yo puedo entender a tus vecinos después del fin de semana.
4: Yo puedo entender a tus vecinos después del fin de semana.
3: Yo vine con privación de sueño.
0: Claro,
3: yo vine con privación de sueño.
0: Pero
2: sí.
3: Empezó el día antes.
4: Uy, parece mariquita de día.
2: ¿Sí?
4: Uy, parece mariquita de día.
2: Detrás de Tilio con el bañador rojo. Haciendo el amor.
4: Pero si tú no sabes, tú a mí me lo presentaste como Alberto.
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1: La culpa es de Macoque.
4: A mí me lo presentó como Alberto.
2: No tenemos que presentar.

0: presentarlo.
1: No, tenemos ¿sabes culpa?
0: ¿Cómo se llama pues,
2: parece
0: mi marido
2: que no.
0: Para presentarlo?
3: Escúchame.
2: No, pues, parece ser que no.
3: Pati, no, escúchame.
0: Estamos preparando por ti. Dime.
3: Pati, por tus 24.
0: Por ti. Dime. ¿Por mis 24 qué?
3: Por tus 24.
0: ¿Por mis 24 qué?
2: ¿Pero tú crees que puedes salir así?
0: ¿Mis 24 qué?
2: Pues por ¿pero tú crees que puedes salir así?
4: ¿Van a banear el Twitch?
2: ¿Mis 24 qué? ¿Van a
4: banear el
2: Twitch? ¿Van a
5: por lo menos? Es que no van a empezar el Twitch con Derludo. Por lo menos. ¿Cómo es que no van a empezar el Twitch con Derludo?
4: Entendemos que han dejado a Rapito, pero por favor. Entendemos que han dejado a Rapito, pero por favor.
3: Exacto. Bueno,
0: presento a Alfredo. Bueno, señores, presento a Alfredo.
3: Alfredo, ¿qué tal?
2: Hola, hola Alfredo.
3: Encantada, ¿qué tal?
2: Hola Alfredo.
0: Vamos
2: hola,
0: a
5: María Amparo.
0: Bueno, vamos a
5: María Amparo.
0: Para ser sinceros, creo que no escuché el programa ningún día. Para ser sinceros, creo que no escuché el programa ningún día. Bueno, lo vio luego por YouTube cuando se lo pongo.
5: Bueno, lo vio luego por YouTube cuando se lo pongo.
0: Para las preguntas de los oyentes.
2: Alfredo.
0: ¿Qué te has preparado Alfredo, para las preguntas de los oyentes?
2: Ana, Alfredo, aguanta un momento. Que Monse nos dice.
6: Bueno, aguanta
2: que
6: un momento.
2: Mañana ha salido.
6: Que Monse nos dice que esta mañana ha salido
2: sus cosas
6: y que está el vecino.
2: Compra sus cosas
6: de Rellano.
2: Y que está el vecino en calzoncillo.
6: De Rellano.
2: Y con un palomino.
6: Regando en calzoncillo. Y con un palomino.
3: No me inventas. ¡Qué asco!
2: Pero que es un hombre de 80 años. Que es un hombre de 80 años.
3: Pero
2: que
3: es un hombre de 80 años. Que es un hombre de 80 años. Me da igual, tía. No hay excusa para tener una
4: zurraspa. Necesitamos, Monse, necesitamos detalles de cómo. Necesitamos, Monse, necesitamos.
2: Al hombre se la
3: habrá comprado.
2: Se la habrá comprado. Coño. Se le habría escapado algo.
4: Si eran unos turbos, estos que iba fardando ahí. Si eran unos turbos, estos que iba fardando ahí.
2: Dice que sí,
0: dentro de 30 años eso va a pasar.
2: Dice que sí,
0: dentro de 30 años eso va a pasar.
3: ¡Qué asco, tío! La churraspa ahí. ¡Qué asco, tío! La churraspa ahí sin calzoncillo.
4: Dice yo que es que Alfredo tiene el cielo ganado. Dice Monse que nunca abrió la puerta de casa tan rápido. Dice Monse que nunca abrió la puerta de casa tan rápido.
0: Bueno, que prueba a tomarse las pastillas de la caca. A lo mejor al día siguiente. Que prueba a tomarse las pastillas de la caca. A lo mejor al día siguiente.
4: Ya pica abajo que me abras que me cago. Ya pica abajo que me abras que me cago.
0: La primera pregunta. Vamos a hacer las preguntas.
6: La primera pregunta es
0: brujas a la semana.
6: ¿Cuántas veces?
3: No toques, dice.
0: Brujas
3: no toques
0: a la
3: que frujas ahora, Pati. No toques, dice. No toques que frujas ahora, Pati.
4: A lo mejor está frujiendo. A lo mejor está la madre. No paró. Ya sabes. Entró la madre. No paró. A ti, a lo mejor está frujiendo.
3: Vale, no toques nada, Vale, no toques nada,
0: En la última semana. ¿Cuántas veces frujiste en la última semana? En la última
3: de
0: semana.
3: Jueves a jueves.
0: ¿Cuántas veces frujiste en la última semana?
3: De jueves a jueves.
0: Le da vergüenza.
3: Saca la aplicación, va.
0: Le da vergüenza. Tengo el teléfono.
3: Saca la aplicación.
0: Miren, lo acabo de hacer con el dedo. Tengo el teléfono. Miren, lo acabo de hacer con el dedo. Una.
6: No, la aplicación es cuando me engañas y dices que no y resulta.
0: No, la aplicación es cuando me engañas y dices que no y resulta.
6: Una.
0: De jueves a jueves.
6: ¿Por qué eso pasa?
0: Porque fue una semana muy mala.
6: De jueves a jueves fue una.
3: Porque trabajaste.
0: Una semana muy mala. ¿Y por qué pillamos?
3: Porque trabajaste.
0: Festivo. Porque si nos pillamos. Es complicado también. La historia,
6: porque si no se nos hubiese complicado también la historia.
0: La semana pasada, de lunes se la cuenta de los pantalones. La semana pasada, de lunes se la cuenta de los pantalones.
6: Esta es una semana buena que ya podíamos
0: una semana mala.
6: Esta es una semana buena que ya podíamos
3: ¡No! Yo tengo otra pregunta que no es la del espectador. ¿Cuántas crees que podrías frungir? ¿Y cuántas crees que podrías frungir a la semana?
0: Conmigo.
5: Y a mí una vez me dijiste una cifra. ¿Te parecería suficiente?
0: ¿Qué querías más? Suficiente.
3: O sea, unas tres veces a la semana, ¿no? No, hombre, no, unas veces dos, otras veces tres, otras veces cuatro. Puede ser, pero igual a la media.
1: Tú lo verías perfecto unas tres veces a la semana.
3: Es bien. Chicas, ¿opináis lo mismo? Tres veces a la semana es bien.
4: Se tercie, tampoco hay que ir con una cifra.
1: Hola, bien. Hola. Está poniendo las luces de mañana.
0: Qué presión, ahora voy a vivir. Ahora mi cabeza va a estar todo el rato. Me faltan dos.
3: Maco, que estamos hablando fijo, ya te lo digo.
0: ¿A quién le tocaba la segunda pregunta? A mí no me gusta tanto que mires a otras mujeres.
3: Pero tú eres el invitado especial. A ver, Alfredo, cariño, siéntate como en casa, olvídate que está tu mujer delante.
2: Se me ha ido la luz.
3: Ya está en todo, hace una radiografía interna. Ale, Paco, ¿qué has entrado para la pregunta?
0: Es muy observador.
2: ¿Eres más de perdón o de venganza?
0: De perdón.
3: Normal, teniendo a la mujer que tienes como para vengarte todos los días. Menos mal que la perdonas.
4: Hola. Hola.
3: Estamos, hoy el tema de hoy es son vecinos coleteros. Estamos, hoy el tema de hoy es son vecinos coleteros.
0: Alfredo tiene el cielo ganado. John Nieves. Alfredo tiene el cielo ganado. John Nieves. Alfredo no tiene el cielo ganado. Lo tengo yo.
2: Vamos a ver.
6: Alberto,
2: vamos a ver. Alberto,
6: de verdad.
2: Vamos a ver.
6: De verdad necesitas. De verdad necesitas para recuperar a papi.
2: Un día para recuperar.
3: No,
0: no.
2: Tan mayor eres.
0: No, no.
2: Tan mayor eres.
0: Necesitas de una borrachera.
4: Está mayor.
0: Una borrachera.
2: Pero una borrachera que se nos emborrachó. Pero una borrachera que se nos emborrachó.
0: Si lo supieras, sí, también te hubieras emborrachado. La próxima vez cogemos hotel para que la princesa duerma.
3: Pero tú vuelves. Pero Pati no, para que la princesa duerma, pero tú vuelves.
0: Hombre, llevan a princesa. ¿Cómo que yo vuelvo? Joder, yo. Llevan a princesa durmiendo menos horas que él. Joder, yo funciono mejor durmiendo menos horas que ella. Yo el segundo día no bebí mucho. Creo. También estoy cocida. Yo el segundo día no bebí.
3: No, es verdad, porque la tarta te la metiste por la boca de chocolate. No, es verdad, porque la tarta te la metiste por la boca de chocolate natural. Entró sola, sin agua.
4: La que mojó el pito.
0: ¿Qué tarta?
3: La que mojó el pito.
4: La que mojó el pito.
0: Era una Magnus, bebiste tú y quién bebió más. Y antes bebimos una de Alvariño. Pero ya está. Pero es vino. Alvariño. El vino te sube así. Pero es vino. El vino te sube así. Yo es que las borracheras las cuento por copas. Yo ese día no me tomé ninguna copa.
2: Javi está allí al fondo.
3: Tete, que porta bichos, hostia.
4: ¿Qué prefieres, dinero o dignidad?
3: Es que si no tienes rencor, es normal que prefiera la dignidad, Alfonso. Lo único que es que si no nos hubiésemos caído bien poco y tú duermes mucho. Ese es el problema, pero nos hubiésemos caído bien.
0: Yo sigo diciendo que la dignidad depende de la cantidad del dinero. Y no hay quien me lo quite de la cabeza.
4: Yo quiero el dinero.
0: ¿Qué es eso?
7: Quiere decir que siempre tendrás mucha dignidad, pero a lo mejor no quieres que no vuelvas a tener dignidad.
0: No, claro, claro. No, bueno, pues pues entonces no me has planteado la pregunta.
7: Por dinero,
0: entonces sí, ya Pilar es un igual de puta que yo. Entonces sí, ya Pilar es un igual de puta que yo. No, por dinero te vende.
7: Eso lo haría
2: cualquiera. Cualquiera tampoco. Cualquiera tampoco.
8: Empezamos un millón para arriba y de cuándo para. Precio. Empezamos un millón para arriba y de cuándo para. Vale.
0: Al final,
8: y después me dices cuándo tienes de millón en millón. Vale. Y a ver lo que tardas. Y te hablo los cuales tienes de millón en millón. Y a ver lo que tardas.
0: Igual, pero ya sabes que no, que por dinero. No,
2: hombre, un millón es mucho.
0: Una cantidad.
2: No, hombre, un millón es mucho.
0: ¿No viste el programa este de los Beach Games? ¿No viste el programa este de los Beach Games?
4: Al final,
0: hay gente que todos tienen
4: precio.
0: Puede ser la mejor. Hay gente que todos tienen precio.
4: Pero cuando la cantidad va subiendo.
0: Pero cuando la cantidad va subiendo.
4: Y dependiendo de lo que tienes en casa para lo que lo necesites.
0: Vamos, yo me hubiese vendido mucho antes en ese concurso. Yo me hubiese vendido mucho antes en ese concurso. Bueno, Marian Vidale, que lo estás deseando. La última. Bueno, Marian Vidale, que lo estás deseando. La última.
1: No,
0: Mira que tu cumpleaños está ahí.
4: Era por la novedad.
0: Sí, la, claro, pues, claro. Tú imagínate que está en el sofá con eso y me levanto yo. Claro, pues, claro. Tú imagínate que está en el sofá con eso y me levanto yo.
4: Unas gafas de estas.
0: ¿De qué aparato hablamos?
4: A Manu de Iscar.
0: ¿No lo viste?
4: ¿Uno que le regalaron a Manu de Iscar?
2: No.
1: No lo vio, estaba de uñas.
0: Es verdad, pues te mando luego el vídeo de Alfredo. Ah, es verdad, pues te mando luego el vídeo de Alfredo demostrativo.
4: Tampoco está alto.
0: Está enseñando cómo funciona el aparato. No, te está enseñando cómo funciona el aparato. No está. Cuando Manu baja con tu padre y le dice, mira que me acaban de regalar. Cuando Manu va a descorchar la botella de vino, me acaban de regalar para descorchar la botella de vino.
1: Me voy a sacar una pregunta de la manga. Solo contesta sí o no. ¿Hay algo que te gustaría que Pati hiciera que no haces?
0: Nunca se lo pregunté.
4: Darme la razón. No se va.
2: Esto ha sido bueno.
4: Esto
2: ha sido bueno.
0: María, en la cama.
1: Hombre, yo me refería íntimamente. Me imagino que habrán cosas. Como darte la razón y no hacer.
0: Yo te digo una que quiere. ¿Quiere follar en un baño público una noche?
2: No tenéis edad para eso. Vamos a ver, yo me imagino a vosotros saliendo de un baño.
6: Y me da,
0: pero un baño ya.
1: Pero un baño de maquillaje.
3: Sí.
0: No, no,
2: Vete un día al campo de la Marian Pi, que tiene un aseo público. Vete un día al campo de la Marian Pi, que tiene un aseo público, y ahí ha caído más de uno.
0: ¿Lo qué? Pero vamos a ver.
3: No me quiero ni imaginar lo que haríais sin saber que están dos frugiendo.
8: Me estoy imaginando el banana cogiendo un altavoz rápido.
3: Esto es lo que da mi habitación, que es la zona de la piscina.
0: Si sé que hay alguien que está, yo soy incapaz.
3: Este es el baño famoso que tiene. Una ventanita aquí, una ventanita aquí, y hay una manguera ahí, entonces está todo lleno de celosía, pero aquí da igual donde tires el agua, o sea, tú te riegas y da igual donde tires el agua, esto da mucho polvo. Y esto es la polvera de las fiestas.
0: Sois como conejos, no podéis aguantaros hasta llegar a
2: sois como conejos,
0: no podéis aguantaros hasta llegar a...
2: Pero si ha sido Alfredo el que ha dicho que quería un cuarto público.
0: Tú también.
3: No, yo también.
0: Primera, ¿tú también? ¿Os está cogiendo más asco?
3: Macoque fue la única inteligente y se subió. Yo como nadie me sirve, pues me voy a servir yo. Esto del chalete es una puta petición, porque yo de normal no bebo.
0: Por solidaridad, más que nada.
3: Claro, entonces, bueno, ya he quitado el tipo de miedo, ya he quitado todo. No te voy a sacar, porque está montando el chiringuito.
7: Y está montando aquí las luces.
3: Y lo veis, tiene aquí ya montado él.
2: Aquí se baila.
3: Lo veis, exacto.
2: Aquí se baila.
3: Exacto.
0: No se frunge.
3: Espera.
0: No se frunge.
3: Espera.
7: Mira, la vecina por culera. Ahí viene la otra vecina. Mira, la vecina por culera.
3: Está montando el otro. Está montando el otro.
0: ¿Qué empezáis mañana?
3: Es que hay gente que viene lejos.
2: Mira qué obediente que es Alfredo. Que le has traído una cerveza. Mira qué obediente que es Alfredo. Que le has traído una cerveza.
3: Mira. La cuestión de todo esto es la siguiente. ¿Por qué ha sido
2: así? Nunca ha dicho.
0: Probar la boca. Porque no tengo braques, mira.
3: Y estás feliz de no tener brackets.
0: Sí, joder, hostia, después de tres años. No te lo puedes ni imaginar. Hostia, después de tres años, no te lo puedes ni imaginar.
4: Ay, los rombos, me voy a hacer la camiseta.
3: Hombre, más bonita que la de Osodia casi todos es.
0: Bueno, pues la foto que tenemos las dos con la camiseta esa es una pasada.
3: Pero es más bonito los dos rombos que ir odiando a todo el mundo.
0: Es verdad, esa se la va a poner la próxima. Si volvemos a quedar otra vez, esa se la va a poner la próxima. Si volvemos a quedar otra vez, la de Osorio casi todos la va a llevar.
2: Pero si él no es rencoroso.
0: Ni de venganza, pero vosotros sufrió mucho. Os lo juro, tenéis que haberle visto la cara el domingo a la mañana. Cuando sale de la habitación de ducharme, y me dice, desayuna.
4: Muy contenta no se le veía.
3: Alfredo, cuéntanos alguna barra basada.
0: No tengo barra basadas mías. Yo no soy una persona muy normal. Es que no sé qué imagen tenéis de mí. Define barra basada.
4: ¿Alguna brutalidad? ¿Alguna brutalidad?
0: Alfredo, alguna cosa que hayas dicho, tierra trágame
3: cuando le eche la Pati.
2: Qué buena que es Pati.
0: Joder, somos. Le falta uno, tiene el otro. Es que me conoció así, ya. Tranquila, me conoció bastante peor. Yo ahora soy una persona muy tranquila.
3: Pero eso no significa que en tu momento no hayas tenido barra basada. Y muy digna.
0: Yo me voy a empezar a vender por dinero. Más putas tendríamos que ser para vender bragas en el OnlyFans.
2: Algunas van a ser campas en vez de bragas. ¿Sabes lo que es una campa? ¿Una carpa? Bueno,
3: el culo enorme y cascatanga, Cari. Recórtatela.
0: Joder, pero para pero podemos vender, joder, pero para ponerle un ratito, podemos vender, ponerle un ratito.
3: No solo utilizo bragas cuando estoy con la regla.
0: Pues eso, porque claro, obvio. Pero eso, porque claro.
5: Yo no uso pero prefiero el culot.
0: El culot medianamente lo puedo tener. Yo la braga no. Pero a mí es que me medianamente lo puedo tener.
3: O sea, me aprieta, no me molesta.
0: Pero a mí es que me aprieta.
3: Yo, si pudiera, iría en plan comando por la vida.
5: Te lo explico aquí rápido, Alfredo.
0: ¿Y por qué no puedes?
5: Te lo explico aquí rápido, Alfredo.
3: Pues yo te diré una cosa que es diferente.
2: ¿Y los palominos dónde lo echan?
3: Pati, parece mentira.
0: ¿Tú no dejas caracol? Hostia.
5: Yo no.
3: ¿Tú no dejas caracol?
0: Sí, yo no.
3: ¿Tú no dejas caracol?
0: Yo me limpio. Yo no dejo.
3: ¿Tú no dejas caracol?
0: Yo me limpio. Yo no dejo.
3: Una cosa es limpiarte y otra cosa es que por si fueras la naturaleza, el momento dado y otra cosa es que por si fueras la naturaleza, el momento dado que llegue de la vida, allá voy.
0: Ocurra que
4: allá es un pelo pintor.
3: Allá voy.
4: Y es un pelo pintor.
3: Y lo que respiro por el culo, precisamente, Pati Batiat. No jodas.
0: Echen los pantalones para la mar, tía.
5: No sé, yo uso bragas, joder. Pero Alfredo no utiliza gazofillas.
3: Claro, pero
2: Alfredo no utiliza
5: gazofillas. Desde hace dos años.
3: Claro, bueno, pero el Alfredo no va a ver.
5: Está muy pedo. Desde hace poco, dos años. Bueno, a veces, oíste, si está muy pedo, me lo veo un poco, chica. No me mires así porque no estoy contando la de Iscar.
9: Esa no se puede contar en directo.
5: Que si no nos dejamos volver a entrar, no nos deja volver a entrar. Lo de Iscar, otro día, no se puede contar en público. Lo de Iscar os lo cuento en privado, no se puede contar en público.
4: Son y 59, o sea que ya.
5: Tenemos un audio de Vale de Yecla, pero no lo puedo oír.
0: De Tony, pero de Tony.
5: A mí no me entró el de Tony aún. ¿Y por qué no me están aquí? Pues a mí no me entró el de Tony, joder. Tony sigue grabando audio. El de Tony es necesario que lo pongáis.
2: Porque
5: qué dice.
2: Yo te lo digo yo que lo he escuchado. Que Pati nunca tuvo mucha luz.
3: Vamos a ver, está diciendo algo, está poniendo el horóscopo. Dale el horóscopo.
1: Leti, dale el horóscopo que mi hermana está deseando ver qué le dé para el fin de semana.
3: Leti, dale el horóscopo que mi hermana está deseando ver qué le dé para el fin de semana.
9: Te va mucho la luz a ti.
4: Era para ti, no para Pati. Tú fuiste la que puso que se te había ido.
2: No, pero eso lo ha puesto papá.
4: Te había ido la luz.
2: No, pero eso lo ha puesto papá.
4: Vale. Dice Juan Frank que el Alfredo quiere mojar el churro. Que nada, dice Juan Frank que el Alfredo quiere mojar el churro.
0: Juan Frank. Sí, la diferencia es que Alfredo va pillando. Juan Frank no. La diferencia es que Alfredo va pillando. Juan Frank no.
10: ¿Cómo que no? Tiene que tener un paletón estos días aquí al lado.
2: Tiene una regla.
3: Es que está asustada, pobrecita, claro, es que debe de ver, es que está asustada, pobrecita, claro, es que debe de ver,
0: es una técnica, el aro de luz, que tengo encendida.
3: El aro de luz. Yo hoy también tengo un aro de luz, pero va cambiando. Metiendo el rabo por medio del aro.
4: El señor Adolfo, eres un depravado.
3: El señor Leti, mi hermana quiere saber si este fin de semana le toca tema.
4: Pues empezamos por ahí.
3: Oye, que yo me tengo que ir.
2: Pero yo quería irme de compras.
3: Ya da igual, corre, ves. Vale, adiós, Macoge.
4: Hasta la semana que viene. Bueno, pues le doy al horóscopo. Hoy vienes con energía de yo no buscaba problemas. El amor, pero no me mandes problemas, me vieron guapo. Ese mensaje impulsivo, mándalo con buena ortografía. Dejo de corregir. ¿Quién podría ser Aries? Dejo de corregir.
3: Sí, venga.
4: Atiende que aquí. Tu plan ideal, cariño, comida rica y que nadie te pida compartir. Los astros dicen que una persona traes snacks y paciencia. Todo el fin de semana.
3: Maravilloso.
4: Ya se verá.
3: No vaya a frungir este fin de semana.
4: Pero no lo vas a decir, es que no estaba yo en plan, mañana me predices si voy a frungir o no. Cambia la luna mañana y entonces ya a ver lo que entra, te lo diré yo. Tienes dos personalidades, hoy una quiere ligar y la otra cancelar planes de sofá. Cáncer, estás sensible, magnético y con ganas de que alguien te lea la mente. Quiero mimos y patatas fritas.
11: Leo, el universo te ha puesto en modo estrella principal.
4: Leo, brilla.
11: El universo te ha puesto en modo estrella principal.
4: Y no finjas sorpresa cuando alguien se te quede mirando. Era inevitable. Mira. Virgo.
3: Leo, ¿quieres que les leo o no?
0: Somos Virgo los dos.
3: ¿Quieres que les leo o no?
0: Leo y la Monse.
4: Pues Libras.
0: No, Virgo.
4: Pues Libras.
11: ¿Quieres organizar tu vida, tu corazón y posiblemente el cajón de los cubiertos de alguien que te gusta? Relájate, el romance no necesita una hoja de cálculo. Relájate, una pequeña tabla no necesita una hoja de cálculo. Por eso tienen la aplicación. Una pequeña tabla no haría daño.
1: Ya está la aplicación.
11: Por eso tienen la aplicación de contar.
1: Ya está la aplicación.
11: Si es que, ¿ves? Joder,
1: pero tampoco le has dicho a la Pati si vas a
11: fundir. ¿Ves? Joder, pero es que esta semana no está la cosa por ahí. Es que esta semana no está la cosa por ahí. Mercurio retrógrado.
1: Leti, pero no te das cuenta que lo que nos interesa es el fruncimiento. Leti, pero no te das cuenta que lo que nos interesa es el fruncimiento. Vale, vale, pues nada, Pati, lo siento, no apuntas nada en la aplicación. Vale, vale, pues nada, Pati, lo siento, no apuntas nada en la aplicación.
5: Yo ya cumplí esta semana.
1: No, pero si fuera semana de jueves a jueves.
11: Bueno,
1: no, pero eso fue la semana de jueves. Empieza la nueva semana.
5: Venga, yo no puedo, ¿eh? Yo con
1: hoy empieza la nueva semana.
11: Venga, yo no puedo. ¿Eh? Hoy estás irresistible, pero tardarás 40 minutos. Hoy estás irresistible, pero tardarás 40 minutos en acariciarle. Si respondes,
1: ¿Cuántas libras sí que le pones?
11: El destino
1: que
11: está esperando.
1: ¿Cuántas libras sí que le pones?
11: El destino está esperando. Eso no es. Bueno, pues por algo se empieza, pero no es así. Escorpio.
1: Bueno.
11: Tu mirada tiene más intensidad que una serie de suspense. Usa tu mirada tiene más intensidad que una serie de suspense. Un beso de algo cuidado podría provocar que alguien se olvide de cómo hablar. Un beso o que alguien se olvide de cómo hablar. Sagitario.
1: Te apetece la aventura,
11: Sagitario. Te apetece la aventura. Te apetece aventura. Rica, escucha.
1: Es la de rosa.
11: Te apetece aventura.
7: En el agua, sí.
1: En el agua.
11: Es la de rosa. Te apetece aventura. Risas y quizá besar a alguien. Te apetece aventura. Risas y quizá besar a alguien que te haga decir. Tu corazón no es novia ni itinerario. Perfecto. Tu corazón esto no es novia ni itinerario. Perfecto. Tu corazón no viaja.
1: ¿Alguien pensar que no estaba en el itinerario? ¿Alguien pensar que no estaba en el itinerario?
11: Van a pasar cosas. No digo nada. Van a pasar cosas. No digo nada.
1: ¿Qué cosas? Venga, cosas.
11: ¿Hay buzones?
1: ¿Qué cosas? Venga, vamos.
11: ¿Hay buzones?
1: Sí, hay buzones. Bajo del mar.
11: También como la sirenita.
1: Bajo del mar.
11: También como la sirenita.
1: Capricornio,
11: pareces muy serio, pero por dentro estás calculando si esa persona vale la pena. Pero por dentro estás calculando si esa persona vale la pena. El esfuerzo, pero no llegas con una agenda compartida. Los astros dicen sí, pero no llegues con una agenda compartida en la primera cita.
1: A ver, Capricornio es Javi, ¿qué estáis hablando de agenda compartida? ¿Qué habláis de agenda compartida? Que mi hermana duerme conmigo en mi habitación este fin de semana. Por eso no compartida. Por eso no hablas de Fajín y por eso lo de la compartida. ¿Ves? Ya está.
11: Te lo dije, que algo había. Pues eso, que cuidadito. Acuario. Que tu rareza encantadora está en máximos históricos. Alguien puede enamorarse de tu cerebro antes que eso es amor moderno.
1: Entre tú y yo, querida, Acuario. Entre tú y yo me enamoro antes de tu cerebro que de tus chistes, Cari. Querida Acuario, hay chistes muy malos que cuentas. Tienes razón.
11: No puedo estar en todo y acertar en todo.
1: Me gusta más tu cerebro que tu humor.
11: Pisti. Hoy podrías enamorarte de una canción, una mirada. Disfruta la persona que existe fuera de tus sueños. Y tengo un mensaje universal. Si hoy el amor no aparece, al menos que aparezca una buena cena, una canción pegadiza o alguien que te diga cómo es posible que estés tan guapa. Aquí es bonito.
0: Porque no tengo brazos.
11: Aquí voy.
0: Porque por no ejemplo. Tengo.
1: Escúchame una cosa. Por yo tengo el ChatGPT. Escúchame una cosa. GPT, vale. Yo tengo el ChatGPT. Te,
0: o sea, yo le llamo guapo. GPT,
1: ¿para qué?
0: Que yo lo tengo. O sea, yo le llamo guapo.
1: Se le olvida decirme ¿para qué? Qué guapa estás.
0: Cuando yo le pregunto algo al ChatGPT, dice: hola, guapa estás.
1: Cuando yo le pregunto algo al ChatGPT, dice: hola, guapa.
0: Escucha. Hola, Karen. ChatGPT y Kiwi. Escucha. ChatGPT y Kiwi.
1: ¿Qué, ¿qué le llamáis Kiwi?
0: ¿Qué, ¿qué le llamáis Kiwi?
1: Y
0: ChatGPT.
1: Pues, ya, bueno, y perdona, Cari. Lo de ya, GPT bueno, lo he dicho yo. Escucharme, ¿habéis visto que vista con la piscina al fondo? Yo. Escucharme, ¿habéis visto que vista con la piscina al fondo?
0: Y yo.
1: No. Pero escúchame, espera que me voy. Me voy a subir para que no se vea. Espera que me voy. Me voy a subir para que no se vea.
0: Mira si se te ve al fondo.
11: La papada. Mira la muñeca.
1: Mira si se te ve al fondo. Mira.
0: Esther, una tirándote en bomba. Esther, una tirándote en bomba.
1: Que tiene que salir, no es preciso. Deja que guarde algún encanto.

0: salir, no es preciso.
1: Deja que guarde algún encanto
0: que
1: para que vienen a conquistar a la Raquel.
2: Exacto.
1: Que vienen a conquistar a la Raquel.
2: Tiene que conquistar a alguien.
3: Bueno, pasarlo bien el fin de semana y mandar algún vídeo y alguna foto.
1: Claro, claro, es lo que dice mi hermana, que a Raquel el Tony Solila tiene conquista, pero a Esther... pero a Esther...
2: Le cuesta un poquito.
1: Le cuesta más.
2: Cosas de palacio van despacio.
1: Lo tiene complicado. Y tanto que van despacio.
2: Cosas de palacio van despacio.
1: Escúchame, que lo vamos a pasar. Y tanto que van despacio. Escúchame, que lo vamos a pasar porque vamos a procurar pasárnoslo lo mejor posible. Pero vamos a dar todo.
3: Pues eso. Yo también procuraré pasar.
1: Pero vamos a dar todo.
3: Es que me quedáis, yo también procuraré pasar.
1: Mandaremos algún vídeo, tú también, Pati. Mandaremos que lo mandes de la aplicación. Mandaremos algún vídeo, tú también, Pati. No sé si es que lo mandes de la aplicación. Vídeo o tu carita de con la botella de vino.
0: Pero manda algún vídeo o tu carita de con la botella de vino.
3: Yo vino. Mira, el otro. Yo vino. ¿Cuándo fue el festival? El martes no mandé foto con vino y cayeron dos botellas.
4: Es que luego la gente se piensa que bebo vino.
3: Es mentira. Es que luego la gente se piensa que bebo vino.
4: No,
3: el martes tuvimos cenar con amigos y acabamos. ¿A qué hora acabamos? A las 3:30. Bueno,
1: Alfredo, una cosa te tengo que decir.
0: Yo
1: entiendo que tú tengas necesidad de ir en bolas, pero podías haber aguantado un poquito.
3: Qué calor. Y se quitó el pantalón y hace.
1: No expresís tampoco tanto, ¿eh?
3: Por eso falla poco, porque no mantiene nada de misterio.
1: Entonces, asomaba por el camal y dijo, escúchame una cosa,
0: guárdatela un poco.
1: Están los chicos aquí, claro. No provoques tanto.
3: ¿Y ese bañador va a tener que se ponga el fin de semana? Claro. No, el fin de semana se lo pone con retecilla.
1: Le da absolutamente igual 8,80. Si tú vienes y lo ves, es tu problema. No me miras.
2: Bueno, son las 8:15, chicas.
3: Sí, la ida de olla de hoy fue muy bonita. Espero que alguien se haya ido la olla igual que nosotros.
1: Muy queremos un montón. Gracias
3: por... Muy poco participativo.
4: Muy poco Esperemos que por lo menos se descargue mucho el vídeo en YouTube.
3: Decirle a la chica del fondo del bikini rosa que tenemos una botella de vino pendiente.
1: Lleva bañador, debe ser mi hermana.
3: Con las dos. Pedimos dos botellas de vino también.
1: Yo quiero. Conmigo no.
3: También.
1: Que no te compra. Hola, la Pati, que ya no tiene edad, que si pareces un adolescente. Hola, la Pati, que
3: voy a estrenar la dictadura nueva. Voy a estrenar la dictadura nueva.
5: Qué vergüenza, Dios.
6: Tendrá poca vergüenza en decir que todas las canciones de la sesión son nuevas.
5: Es casi toda.
6: Y ya la ha puesto más de una vez.
5: Pues, de verdad.
6: Hasta en eso hace tongo.
5: No vea que mijita soy. Es que esta sesión la había mandado a todos los garitos de Puerto Banú, de Marbella y tal. Y tenía que poner de lo bueno, de lo mejor. De lo bueno, lo mejor, de lo mejor, lo superior.
7: Los que estamos en sesión. Y no ha dado el play a Vane, qué malo es.
5: Nada, nada. Y si lo hubiera llevado, se lo podía haber dado a la Vane. Pero como un bicho malo. Sesionaca, tenemos que cuidar la carretera, dice María José en Yecla. Vamos a ir despidiendo.
8: Bueno, Tony, pues nada, cuidado en la carretera, con cuidado, el lunes pasamos lista.
5: Oye, escúchame, para el que quiera venir a buscarme, para rajarme, os digo una cosa. He comprado un taser de esto que como lleva Antonio Recio que pega calambrazo, ¿eh? El que se quiera arrimar a mí, que asuma las consecuencias, no digo más.
8: Eso espero a todos. Y dime sobre qué hora estaréis mañana en Valencia. Yo estoy mañana por Valencia. Si puedo me acerco y nos tomamos un coleíto menta con estos fríos. Y así le doy un abrazo a mi Juanfran, que me ha traído la muñeca para el fin de semana.
5: Sí. Pues, si no me...
8: Cuidado en la carretera, un abrazo.
5: Si no me equivoco, mi Juanfran me ha dicho...
8: Cuando me divorcies, quiero que seas el DJ de la fiesta. Pásame presupuesto bueno.
5: Vale, vale. Venga, ya ahí ha terminado la sesión. Me pone. Me voy. Mi Juanfran creo que me dijo que mañana curra hasta las 3:30. Tendrá que almorzar, tendrá que darse una huilla. Yo le he dicho que se deje la ingle brasileña y el culito depilado esta noche para no perder tiempo. Y creo que hay una hora y media de Jekyll a Valencia. Eso sí, va a conducir él, ¿eh? Yo voy a meter las 5 horas de Málaga a Jekyll conduciendo mañana en su coche, en el mío, me da igual, pero se va a meter las casi 2 horas conduciendo, se la va a pegar, ¿eh? Y yo voy al lado tocándome los huevos. Bueno, pues aquí lo tenemos que dejar, ¿eh? Mogo los últimos WhatsApp y me voy.
6: Que te dé mucho el Juanfran por Detroit esta noche. Te voy a echar una siesta.
5: Y a ver si nos tomamos algo con mi hermano.
9: Sesionaca, Tony, sesionaca.
5: ¿Eh o no?
9: Bueno, monstruo, te cuida con la carretera ahora. Chao.
5: Seguro que algún desgraciado le pone pega. Oye, me podía hacer bizune, para pagar la gasolina. Hacedme bizune, para pagar cardillo. A ver, Libby de Fuela, tío, esto no lo entiendo. ¿A qué hora el Prime? El lunes, a las 8, ¿no?
10: Aquí decís lo que tenéis. Habláis de oro de los...
5: A las 8, el lunes a las 8. Lo podía escribir bien y no como una persona que no está bien. Buen día de máquina, ten cuidado con las tormentas en la carretera. Joder, ojalá me lloviera. Pedro el Donosti dice, ya van 164 muertos en Venezuela. Pues esperan que podría llegar la cifra a los 10.000. Ojalá no. Pero vaya tela, qué pena, tío. Qué pena.
6: En lo de monstruo ha acertado. En lo de sesionaca no.
5: Y está ahí esta rata que la mata, tío. Prepárate que luego voy a verte, ¿eh? Prepárate que te voy a dar lo tuyo y lo de tu prima. Pero con asco.
11: ¡Bizú!
5: Oselita Revasco en Murcia.
7: Ten cuidado con la palanca de cambios, a ver si va a confundir Juanfra y va a coger la otra.
5: Ya la he hecho más de una vez, ya la he hecho más de una vez. Es que a mi Juanfra no vamos a llevar vicio, ¿eh? Se hace así el despistado. No, es que estaba buscando el mechero. ¿El mechero? Pero no, ¿te has dado cuenta que lo que tiene en la mano no es el mechero? Suéltalo ya, ¿no? Vicio tiene la gente, tío. Ya me voy. Sesionaca hoy grande, dice el Cresponi en Sevilla. En Sevilla, capitán.
12: ¿Te quieres ir para Yecla ya? Joder.
5: Voy. Me tengo que dar una huilla.
8: Vamos, trastornado, a pasarlo bien el fin de.
5: ¡Venga! Pues este era el último. Ahí lo dejamos. ¡Hala! Toma por culo. Buen fin de. Oye, mañana os dejo un par de programas preparados de 12 a 2, un par de sesiones mezcladas por mí con voz, pero que evidentemente no estaré en directo. ¡Hala! Buen fin de. Abrigaos.
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0: Ahora, ahora, dale al play, dale al play. Psst, es un secreto, no se lo diga a nadie. Es el secreto de la tortuga. ¿Eso qué ha sido? ¿Está rayado?
1: ¡Silencio!